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4: Saludos, soy Víctor González con Minuto 60. La reserva estratégica de petróleo en Estados Unidos cayó a su nivel más bajo desde 1982. Andrew Bailey, quien se unió al FBI en un puesto inusual de co-subdirector, dejará la agencia. El ex fiscal general de Missouri se unió a la oficina el año pasado, antes de la partida de Dan Bongino. El Reino Unido liberó bajo fianza a los 5 detenidos con explosivos cerca de una base aérea utilizada por Estados Unidos. La policía antiterrorista británica examina las 3 furgonetas halladas junto a la base, desde donde despegaron bombarderos durante la guerra con Irán. Las reservas estratégicas de petróleo de Estados Unidos cayeron a 283,8 millones de barriles, su nivel más bajo desde octubre de 1982, según el Departamento de Energía. La cifra equivale a cerca del 40% de la capacidad máxima del complejo, que es de 714 millones de barriles. El vaciado responde a un programa de emergencia para liberar 172 millones de barriles autorizado por la administración Trump tras el estallido del conflicto con Irán y el bloqueo del Estrecho de Hormuz. El objetivo fue contener el impacto de los precios del combustible. Sin embargo, analistas advierten que el país queda con un colchón de seguridad mucho menor ante futuras interrupciones en el Golfo de México.
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7: 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Iván aquí con el reporte del tráfico. Se reporta falta de estacionamiento por la fiesta de 15 de Cami.
8: Noticias de último minuto. Afirman que hay espacios al frente de la casa de Iván.
7: Noticia de último minuto. Iván está cobrando por el estacionamiento.
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4: SpaceX lanzó el cohete y la nave espacial más grande y potentes del mundo, en una misión que marca la primera vez que la nave espacial alcanza la órbita. El 14º vuelo de prueba del Starship también fue la primera misión que generó ganancias para SpaceX. La compañía desplegó con éxito 26 satélites en órbita para expandir su división de Internet satelital.
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4: Esto es Minuto 60. Quien les habla, Víctor González. La administración Trump está utilizando una facultad excepcional para recuperar casi $1,000 millones en gastos aprobados por el Congreso. La exdiputada republicana Virginia Barbara Comstock declaró a MS Now que durante este verano, el presidente Trump hizo todo lo posible para ayudar a los republicanos a perder las próximas elecciones de mitad de mandato. Asesinaron a otros 12 estudiantes en Morelos a 15 días del feminicidio de Claudia Tacoronte. Las víctimas también estudiaban en la Universidad Autónoma del Estado de Morelos, la misma escuela de la estudiante española asesinada. El presidente Trump cancelará casi $1,000 millones en gastos aprobados por el Congreso, anunció la Casa Blanca, mediante un poder poco común y controvertido. Los recortes se concentran en programas que atienden a refugiados y menores migrantes no acompañados, además de iniciativas de diversidad y asesoría de vivienda. El gobierno alega que los fondos ya no son necesarios porque los cruces ilegales han disminuido. La Oficina de Responsabilidad Gubernamental la considera ilegal. La maniobra, conocida como rescisión de bolsillo, se anunció a solo 5 días del fin del año fiscal y con la Cámara de Representantes en receso hasta noviembre, lo que impide al Congreso revisarla dentro de los 45 días que exige la ley.
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7: 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Iván aquí con el reporte del tráfico. Se reporta falta de estacionamiento por la fiesta de 15 de Cami.
8: Noticias de último minuto. Afirman que hay espacios al frente de la casa de Iván.
7: Noticia de último minuto. Iván está cobrando por el estacionamiento.
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4: Los viajeros podrían seguir pagando tarifas aéreas altas, aunque bajen los precios del petróleo y del combustible para aviones. Esto se debe a las constantes fluctuaciones del combustible tras el inicio de la guerra con Irán, lo que genera incertidumbre en el sector. Esta inestabilidad dificulta la planificación y las vuelve cautelosas, impidiendo que trasladen las bajas de costos a los precios de los boletos.
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4: Esto es Minuto 60. ¿Quién les habla? Víctor González. La administración Trump está utilizando una facultad excepcional para recuperar casi $1,000 millones en gastos aprobados por el Congreso. La exdiputada republicana Virginia Barbara Comstock declaró a MS Now que durante este verano, el presidente Trump hizo todo lo posible para ayudar a los republicanos a perder las próximas elecciones de mitad de mandato. Asesinaron a otros dos estudiantes en Morelos a 15 días del feminicidio de Claudia Tacoronte. Las víctimas también estudiaban en la Universidad Autónoma del Estado de Morelos, la misma escuela de la estudiante española asesinada. El presidente Trump cancelará casi $1,000 millones en gastos aprobados por el Congreso, anunció la Casa Blanca, mediante un poder poco común y controvertido. Los recortes se concentran en programas que atienden a refugiados y menores migrantes no acompañados, además de iniciativas de diversidad y asesoría de vivienda. El gobierno alega que los fondos ya no son necesarios porque los cruces ilegales han disminuido. La Oficina de Responsabilidad Gubernamental la considera ilegal. La maniobra, conocida como rescisión de bolsillo, se anunció a solo 5 días del fin del año fiscal y con la Cámara de Representantes en receso hasta noviembre, lo que impide al Congreso revisarla dentro de los 45 días que exige la ley.
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7: 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Iván aquí con el reporte del tráfico. Se reporta falta de estacionamiento por la fiesta de 15 de Cami.
8: Noticias de último minuto. Afirman que hay espacios al frente de la casa de Iván.
7: Noticia de último minuto. Iván está cobrando por el estacionamiento.
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4: Los viajeros podrían seguir pagando tarifas aéreas altas, aunque bajen los precios del petróleo y del combustible para aviones. Esto se debe a las constantes fluctuaciones del combustible tras el inicio de la guerra con Irán, lo que genera incertidumbre en el sector. Esta inestabilidad dificulta la planificación y las vuelve cautelosas, impidiendo que trasladen las bajas de costos a los precios de los boletos.
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4: Esto es Minuto 60. ¿Quién les habla? Víctor González. La administración Trump está utilizando una facultad excepcional para recuperar casi $1,000 millones en gastos aprobados por el Congreso. La exdiputada republicana Virginia Barbara Comstock declaró a MS Now que durante este verano el presidente Trump hizo todo lo posible para ayudar a los republicanos a perder las próximas elecciones de mitad de mandato. Asesinaron a otros 12 estudiantes en Morelos a 15 días del feminicidio de Claudia Tacoronte. Las víctimas también estudiaban en la Universidad Autónoma del Estado de Morelos, la misma escuela de la estudiante española asesinada. El presidente Trump cancelará casi $1,000 millones en gastos aprobados por el Congreso, anunció la Casa Blanca, mediante un poder poco común y controvertido. Los recortes se concentran en programas que atienden a refugiados y menores migrantes no acompañados, además de iniciativas de diversidad y asesoría de vivienda. El gobierno alega que los fondos ya no son necesarios porque los cruces ilegales han disminuido. La Oficina de Responsabilidad Gubernamental la considera ilegal. La maniobra, conocida como rescisión de bolsillo, se anunció a solo 5 días del fin del año fiscal y con la Cámara de Representantes en receso hasta noviembre, lo que impide al Congreso revisarla dentro de los 45 días que exige la ley.
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7: 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Iván aquí con el reporte del tráfico. Se reporta falta de estacionamiento por la fiesta de 15 de Cami.
8: Noticias de último minuto. Afirman que hay espacios al frente de la casa de Iván.
7: Noticia de último minuto. Iván está cobrando por el estacionamiento.
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4: Los viajeros podrían seguir pagando tarifas aéreas altas, aunque bajen los precios del petróleo y del combustible para aviones. Esto se debe a las constantes fluctuaciones del combustible tras el inicio de la guerra con Irán, lo que genera incertidumbre en el sector. Esta inestabilidad dificulta la planificación y las vuelve cautelosas, impidiendo que trasladen las bajas de costos a los precios de los boletos.
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0: Apenas calentando. Si la anterior te gustó, agárrate que ahí te va esta.
1: 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Escucha.
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4: ¿Qué tal? ¿Cómo les va? Mi nombre es Juan Arango y estas son las noticias de la hora. El presidente Donald Trump cuestionó la liberación de los detenidos cerca de una base de Estados Unidos en el Reino Unido. Dice que no lo hubiese hecho. Ucrania golpea instalaciones militares y energéticas en varias regiones de Rusia. Perú se encuentra ante los blancos del ciberespionaje chino. América Latina concentra el 90% de los objetivos de un grupo de hackers. El presidente Donald Trump cuestionó la decisión de las autoridades británicas de liberar bajo fianza a 5 hombres detenidos cerca de la base aérea de Fairford utilizada por fuerzas estadounidenses. Estoy sorprendido que lo hayan liberado, dijo. Yo no lo hubiese hecho, declaró el mandatario ante periodistas en el despacho Oval. Los sospechosos, todos residentes en Londres y de 23 y 25 años, habían sido arrestados por presuntos delitos relacionados con explosivos y la preparación de un acto terrorista. Consultado sobre una posible conexión con Irán, Trump respondió que podría existir. Sin embargo, la policía británica no confirmó ese vínculo ni atribuyó el supuesto plan a un gobierno extranjero. El presidente también destacó la cooperación entre Washington y Londres y aseguró que los sospechosos estaban bajo vigilancia desde hacía tiempo. Por su parte, el responsable de la unidad antiterrorista británica, Lawrence Taylor, aclaró que la liberación no significa que la investigación haya terminado. Los 5 hombres deberán cumplir condiciones estrictas de fianza mientras las autoridades continúan recopilando pruebas y analizando distintas hipótesis. El domingo, Trump había celebrado las detenciones y afirmado que los sospechosos buscaban causar graves daños a la instalación. 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
4: LeBron James comienza una nueva etapa con los Philadelphia 76ers y mantiene intacta su ambición. Durante el día de medios, el veterano destacó su capacidad para cumplir distintas funciones dentro de la cancha y a sus 41 años prepara una temporada número 24 en la NBA. También dejó claro que no abandonó los Lakers para conformarse con una eliminación en segunda ronda de los playoffs. Tras dejar los Lakers, LeBron apuesta por aportar su experiencia y versatilidad al conjunto de Filadelfia. Soy Juan Arango y estas fueron las noticias de la hora.
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0: aquí se goza con la poderosa y con todo el sentimiento mexicano. ¿Qué tal? Muy buenos días, buenos días, buenos días, buenos días. Alegría, buenos días al amor y buenos días al martes. Martes, no te cases ni te embarques y de la poderosa no te apartes. Son las 6:28 de la mañana. Les damos la bienvenida a un mañanero más. Aquí donde se goza con todo el sentimiento mexicano. Aquí en la poderosa 93.3 FM. Arrancamos este mañanero con el pie derecho, pero sobre todo con la bendición de Dios. Un saludo cordial para todos los que ya van rumbo al trabajo, para los que apenas van saliendo de su tercer turno o para los que apenas se van despertando. Muy, pero muy buenos días. Ingeniero, aviénteme esa llamadita, por favor. La poderosa, buenos días.
1: Muy buenos días, Gaby. ¿Cómo amaneció?
0: Buenos días. Muy bien, gracias. ¿Y usted cómo está?
1: Muy bien, gracias a Dios. Aquí el puro fregadazo para empezar el día.
0: Eso es bueno, eso es bueno. Dígame, ¿qué cancioncita le vamos a complacer y saludando a quién?
1: La cancioncita se habla del 10% con Gerardo Díaz. Y el saludo, pues, especialmente ahí para usted, Gaby. Y para la gente de Ocurio, El Moro, Juan Lucas, Palo Alto y Guanajuato, municipio de Iriria, Guanajuato.
0: Muchísimas gracias. Ahí quedó el saludito. Aquí le tengo su canción. Nada más dígame fuerte con cuál se goza.
1: Aquí se goza con la gaviota y con puro sentimiento guanajuatense.
0: Y arriba Guanajuato, que ya se hizo presente aquí en el mañanero. Son las 6:29 de la mañana. Repórtese, avientes el mañanero con la gaviota.

0: Ahí escuchamos a Gerardo Díaz. Son las 6:33 de la mañana y seguimos aquí aventándonos este mañanero. Ingeniero, aviénteme la llamadita, por favor. La poderosa, buenos días.
1: Buenos días, Gabriela.
0: Buenos días, Juanito, ¿cómo anda?
1: Bien, bien, gracias a Dios, Gabriela. Sí, alrededor de la mercería, Gabriela.
0: Eso es bueno, Juanito. Dígame, ¿qué cancioncita le vamos a complacer y saludando a quién?
1: Quiero el día de hoy, Gaby, a mis amigos del norte, con los humildes, saludando por ahí al H&M, al buen Diego, Alex, David, mis compañeros de trabajo, los calabaceros, los de por acá de Garden Salay y de Staples, Gaby.
0: Muchísimas gracias, Juanito. Ahí quedó el saludito. Aquí le tengo su canción, nada más dígame fuerte, ¿con cuál se goza?
1: Con la número uno, Gaby, la poderosa con puro sentimiento guanajuatense.
0: Y arriba Guanajuato, que ya se hizo presente aquí en el mañanero. Son las 6:34 de la mañana. Repórtese, todavía hay tiempo. Aviénteselo con la gaviota.

0: Ahí escuchamos a mis amigos del norte con los humildes. Son las 6:37 de la mañana y seguimos aquí aventándonos este rico y mañanero. Tenemos comunicación acá por el WhatsApp. Antes de irnos con la llamadita, dice por acá Mara Mozo, feliz martes, mi hermosa gaviota. Saluditos. Saludos, Mara. Buenos días. También Crucito dice, lindo día. Bendiciones, niña linda. Saludos a mi tía Remedios, Almita, Vero, Alex, Meño y Las Marías. Lío, Humberto, HM y todos los radioescuchas, bendiciones. Muchísimas gracias, Crucito. Muy, pero muy buenos días para ti también. Ahí quedó el saludito, ingeniero. Ahora sí, aviénteme la llamadita, la poderosa. Buenos días.
1: Buenos días, Gaby. ¿Cómo estamos?
0: Buenos días, mi estimado zurdo. Muy bien, gracias. ¿Y usted cómo está?
1: Aquí andamos al puro millón, Gaby, al puro millón, como siempre.
0: Al puro millón y sin sueño.
1: Bueno, un poco, pero ahí vamos, ahí vamos. No, Gaby, ya andamos bien activos, ya andamos bien activos, no me preocupen.
0: Eso es bueno, mi estimado zurdo. ¿Qué cancioncita le vamos a complacer y saludando a quién?
1: Bueno, primeramente la canción, Gaby, quiero que me ponga ahí como México No Hay Dos de Vicente Fernández, que está bien chula esa canción. Uh-huh. Y luego ahí pasando a todos los radioescuchas, ahí al compa Alex, al compa Fer, al señor David, a Luciano, al HM, que nunca falta, a Juanito, a Juan Moreno y a todos los que están escuchando La Poderosa, y también especial a mi gente de Colipa, Veracruz, por favor.
0: Muchísimas gracias, ahí quedó el saludito. Aquí le tengo su canción, nada más dígame fuerte con cuál se goza.
1: Aquí se goza con La Poderosa, Gaby, con Sentimientos Jarocho, al millón como los aviones, siempre, siempre. Cuídese mucho, Dios me la bendiga,
0: Gracias. Y Veracruz ya se hizo presente aquí en el mañanero. Son las 6:39 de la mañana. Repórtese, todavía hay tiempo.

0: Ahí escuchamos a Vicente Fernández como México no hay dos. Son las 6:44 de la mañana y nos vamos a la siguiente llamadita. La Poderosa, muy buenos días. La Poderosa, buenos días.
1: David, buenos días, David. ¿Cómo estás hoy?
0: Buenos días, David. Muy bien, gracias. ¿Y usted cómo está?
1: También muy bien, David. Aquí trabajando. ¿Me puede compartir una canción, por favor?
0: Claro que sí. ¿Cuál va a ser y saludando a quién?
1: El saludo es para acá, pues, don Juanito, hombre, a Alex de acá de Chicago, al zurdo, a... Fíjate que nunca le mando saludos a Juan Moreno. Un saludo a Juan Moreno. Lo conozco, a Juan Moreno, lo he visto dos veces.
0: Juan Moreno.
1: Sí, a toda la gente que está en sintonía, Gaby, y a usted, muchas gracias por cada canción que me compraste, Gaby.
0: Muchísimas.
1: La canción se llama Si te vas, con Carlos Rivera.
0: Claro que sí. Muchísimas gracias. Ahí quedó el saludito. Aquí le tengo su canción. Nada más dígame fuerte con cuál se goza.
1: Aquí se goza con la Poderosa, Gaby. Muchas gracias. Hasta luego. Cuídate mucho.
0: Gracias. Son las 6:45 de la mañana. Repórtese. Todavía hay tiempo. Aviéntese el mañanero con la gaviota.

0: Ahí escuchamos a Carlos Rivera con Si te vas. Son las 6:48 de la mañana y seguimos aquí aventándonos este rico y delicioso mañanero. La Poderosa, muy buenos días.
1: Buenos días, Gaby, buenos días.
0: Buenos días, Alex, ¿cómo estás?
1: Aquí andamos, Gaby, aquí en Disparar el Millón y pasadito, y dándole gracias a Dios por un día más de vida y para adelante, no para atrás ni para dar impulso.
0: Eso es todo, Alex. Dime, ¿qué cancioncita te vamos a complacer y saludando a quién?
1: Mira, Gaby, quiero ver si puedes conocer una comanda a Los Lagos que se llama Palomita Mensajera. Quiero mandar un saludo al señor Zurdo, que por ahí escuché que me mandó saludar, al señor Juan, al señor David, al buen Crucito, que anda por ahí también reportándose contigo en las mañanas, a la vecinita de aquí de Chicago también, un saludote ahí con respecto a la vecina, al señor David, y a toda la racita que siempre pide su complacencia en la mañana contigo. Y a ti un saludote también con respecto en cabina, Gaby.
0: Muchísimas gracias, Alex. Ahí quedó el saludito. Aquí te tengo tu canción. Nada más dime fuerte con cuál se goza.
1: Con La Poderosa, Gaby, con sentimiento michoacano del meritito Huetamo, Michoacán, Gaby. No hay otra.
0: Y arriba Michoacán, que ya se hizo presente aquí en el mañanero. Son las 6:50 de la mañana. Repórtese, aviénteselo con la gaviota. Todavía hay tiempo.

0: Ahí escuchamos a Banda Los Lagos con Palomita Mensajera. Son las 6:53 de la mañana, casi llegando a la recta final de este mañanero. Pero, mientras tanto, nos vamos con la siguiente llamadita. La Poderosa, muy buenos días. La Poderosa, muy buenos días.
1: Buenos días, Gaby, ¿cómo estamos?
0: Buenos días, paisano. Muy bien, gracias. ¿Y usted cómo está?
1: Pues aquí también, gracias a Dios, echándole ganas.
0: Eso es bueno, paisano. Dígame, ¿qué cancioncita le vamos a complacer y saludando a quién?
1: Entonces, por favor, si me pudieras poner Este Amor de Luna con Ana Bárbara, y saludos para toda la raza que ya está como lechuguita, como dijo este don, ¿cómo se llama? El Zurdo.
0: Bien fresco.
1: Bien fresquecitos, que se levanten, que le echen ganas y no hay de otra. Saludos al Meño, las Marías, a Mío, a toda la raza que se reporta ahí.
0: Muy bien, paisano, muchísimas gracias. Ahí quedó el saludito. Aquí le tengo su canción, nada más dígame fuerte con cuál se goza.
1: Pues aquí se goza con Gaby la Poderosa, con Sentimiento Duranguense.
0: Muchísimas gracias. Y Durango sí se hizo presente aquí en el mañanero. Son las 6:54, llegando a la recta final. No le vaya a cambiar de estación y se mueva, porque vamos a regresar en unos instantes con el cotorreo de la mañana, el primo, el papi y la güerita.

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4: ¿Qué tal? ¿Cómo le va? Mi nombre es Juan Arango y estas son las noticias de la hora. El juez del Tribunal Supremo, Samuel Alito, no participará en un gran caso de cambio climático la próxima semana. China amplía a familiares de sus principales expertos en inteligencia artificial las restricciones para viajar al extranjero. El juez de la Corte Suprema de Estados Unidos, Samuel Alito, se apartó de un importante caso sobre cambio climático que involucra a las petroleras ExxonMobil y Suncor Energy. La decisión representa un cambio de postura después de que inicialmente se negara a retirarse del proceso. Grupos ecologistas habían solicitado su abstención por sus inversiones en empresas de petróleo y gas. Sin embargo, su declaración financiera de 2025 no registra acciones de ninguna de las dos compañías involucradas. El caso enfrenta a Suncor Energy con los comisionados del condado de Boulder y plantea una cuestión clave: si la legislación federal impide presentar demandas bajo leyes estatales para reclamar daños presuntamente vinculados con las emisiones de gases de efecto invernadero. La Corte Suprema tiene previsto escuchar los argumentos el 5 de octubre. En 2023, Alito tampoco participó en una decisión sobre cuestiones de jurisdicción planteadas por las compañías en este mismo litigio. Ahora su retiro lo deja fuera de la revisión de una disputa sobre la responsabilidad de las petroleras por los daños del cambio climático. El debate se centrará si en estas reclamaciones se pueden avanzar bajo la legislación estatal. Las demandas buscan compensaciones por perjuicios presuntamente asociados al calentamiento global. 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
4: Los guerreros laguneros encabezan este martes la función del Consejo Mundial de la Lucha Libre en la Arena México. El último guerrero, Stuka Jr. y Gran Guerrero enfrentarán a Neón, Titán y Esfinge en el combate estelar. La cartelera también incluye un duelo relámpago entre Dagon Rojo Jr. y Valiente. Las acciones comenzarán a las 7:30 de la noche, hora del centro de México, con 6 combates programados. En la semifinal, Chel Huay y Guerrero Maya Jr. se medirán ante Terrible y Elemental. Soy Juan Arango y estas fueron las noticias de la hora.
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2: Te pedimos, Señor, que en este día todo lo que digamos sea agradable para la raza que nos escucha y que cada barbaridad que salga de nuestra santísima boca sea perdonada. 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

0: arriba, aquí se goza con la poderosa con sentimiento mexicano. ¿Qué tal? ¿Qué tal? ¿Qué tal? ¿Qué tal? ¿Qué tal? ¿Qué tal? Muy, pero muy buenos días, buenos días, buenos días, buenos días, buenos días, alegría. Es martes, martes, martes, no te cases ni te embarques ni de la Powerful, te apartes. Un saludote para todos ustedes que ya van rumbo a su chamba, a echarle ganas, a darle con todo, porque ya estamos en el segundo día de la semana y pues ya casi, casi, casi, casi despidiendo este mes. Bueno, pues cosas buenas y positivas van a llegar, esperando que sí sea. Un saludote para todos ustedes y bienvenidos a una programación más del cotorreo de la mañana con este quien te habla y te saluda, Efraín Cano Alpemo, de allá de Zapigurí, Durango. ¡Gay! Iba a decir Gaby, pero no. ¡Güera! Es que empiezan con la G, ga, ga.
1: Ay, una ya, ga, ya, ga. Ya,
0: ¿dónde anda? ¿Dónde anda?
1: Bueno, lo bueno ahí es está. Que arrancamos con toda la actitud. Vamos a arrancar este día con toda la actitud positiva. Y bueno, pues arrancar este cotorreo con mucha energía y pues con ganas de sonreír y de darle gracias al Todopoderoso, por supuesto, por este hermoso día. Así que arrancamos, señores, abróchense el cinturón, porque en el cotorreo todo puede pasar.
0: Michel, buenos días.
1: Ahí es que nos faltó el Michel.
2: No, presentó, le valió 2 kilos de voz a la güera.
1: Estoy ahorrando mi voz, estoy en modo de ahorrar.
2: Va a ser un programa interesante, porque primero casi te dice Gaviota, a ti se te voy a decir mi nombre, entonces a mí ¿qué me va a pasar el día de hoy? Yo olvidaré.
1: Si nos quedamos callados, tú síguele.
2: Es normal, güera. Fíjate nomás, primo, los consejos de la güera. Cuando esté uno calladito, tú síguele.
1: Si ves que yo no hago ni señas, que no reacciono a nada, tú síguele.
2: No, si veo que no haces nada, me preocupo. Y hablo al doctor, si veo que no te enseña nada, ¿cómo voy a entrar y hablar a los locos? Y no te mueves, y hablo al doctor. Pido al 911.
1: No importa, dice la esposa, síguele, no pasa nada.
2: Síguele, qué mar.
1: Yo soy como buena esposa.
2: Sí, ya vi.
1: Dirían, o sea, por ahí, dele, no pasa nada, usted sígale, ándale, adelante.
2: Que no
1: adelante.
2: Reacciona, no parpadea, no haga nada. Usted sígale. Ya, si una hora después ve que no, ya llame al 911.
1: Una hora después. Anda, tú.
2: En mi caso, 2 horas. Pa, ¡ay, pa, dos, no, ya!
1: Para 3 minutos ni al reaccionar alcanzo.
2: Ay,
1: yo.
2: Por favor, pásame mis calzones. Esta fiesta no está buena. Ya, estoy hasta la fastidiada.
1: Mira, el primo mejor está calladito. No quiere opinar él.
0: No, pues yo los dejo que saquen sus frustraciones. Yo nomás los escucho.
1: Él no sonríe, miran, nos dejan a los dos. Ahora él es el que dice, ustedes síganle, yo los veo.
0: Yo los escucho y los veo.
2: Eso.
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0: Así es, vamos a ver cómo pinta la situación con el bendito clima. A ver. Déjeme decirle que en estos momentos contamos con 49 grados de temperatura. Para el día de hoy se pronostica mayormente despejado. 74 grados será la temperatura máxima con una mínima de 49 grados. No hay pronóstico de lluvia para el día de hoy, pero mañana miércoles hay un 90% de posibilidades de lluvia. 66 grados de temperatura máxima, la mínima estará en 59 grados. El día jueves continúan las posibilidades de lluvia en un 100%. 69 grados será la temperatura máxima con una mínima de 61 grados. Es lo que tenemos para Grand Rapids. Vamos a ver cómo andan nuestros amigos en la ciudad de Lansing, Michigan. 47 grados es la temperatura actual. Para el día de hoy se pronostican 75 como máxima con una mínima de 47 y parcialmente nublado. Mañana miércoles hay pronóstico también de lluvia, un 85%. 67 grados será la temperatura máxima con una mínima de 57 grados. El jueves continúan las posibilidades de lluvia en un 95% con 69 grados como temperatura máxima, la mínima estará en solo 62 grados. es lo que hay para ustedes en la temperatura del pronóstico del tiempo. Y la güera nos trae la invitación.
1: Claro que sí, yo les traigo la invitación para que ustedes compartan por ahí en Instagram, en TikTok, en Facebook, donde usted nos quiera compartir. Ayúdenos a llegar a más gente. Compartan el like antes de que el jefe los cache. Denle al dedo, mijo, comparta el chisme. Aquí venimos con muchas, muchas, muchas ganas de contarle a usted todo lo que usted quiera oír. El chisme es bueno, primo, entretiene, pero hay que compartirlo, no hay que quedarnos con él.
0: Sí, lo que no entendí fue que dijo dele al dedo.
1: Dele al dedo, sí. Al clic, al lado del clic.
0: Ajá.
1: Dele al dedo, clic. No. No es que ustedes entiendan, es muy temprano, ustedes a estas horas entienden lo que ustedes quieren entender.
0: No, es que no entendí nada, yo dije el dedo, a ver, ¿cómo eso? A ver.
1: Sí, o sea, dele, ponga el dedo suavemente.
0: Suavemente.
1: En su teléfono, en el botón de compartir y dele clic.
2: El dedo en la llaga. Muy bien, güera, muy bien.
1: No tiene que ser llaga. Tiene que ser un botón que diga clic. Que dice ser compartir.
0: Yoga, pero no llaga.
1: ¿Yoga?
2: Ah, mientras hace yoga.
0: ¿Usted hace yoga?
1: ¿Le yoga por ahí donde va a poner el dedo?
0: ¿Usted hace yoga? ¿Usted hace yoga o no hace yoga?
1: No, a mí me gusta el tai chi. A mí me gusta el tai chi.
0: Tai chi. No sabe ni lo que quiere decir tai chi.
1: Sí, señor. ¿Usted sabe lo que es caminata tai chi?
0: Tai chi.
1: Cuando quiera le doy a usted ejercicios de lo que es la caminata tai chi. Yo la practico.
0: Ahora nomás falta que ya haga zumba también.
1: No, zumba no. A mí la zumba nunca se me da porque tengo dos pies izquierdos. Ahora pero resulta. Sí se me da la caminata tai chi. Sí. Bueno, no, realmente no le puedo decir que tengo mucho. Ahorita tengo algunas semanas que no la he hecho. Pero sí, me gusta hacerla de 20 días en 20 días.
0: ¡Ay, Dios mío!
1: Sí.
0: ¡Ay, Dios mío!
1: Llega el momento en que las mujeres a cierta edad tenemos que hacerle nuestra luchita para poder
0: próximamente
1: seguirnos moviendo.
0: Espere el libro de Tai Chi con la güera.
1: No, pero sí le puedo compartir mis videos. ¿Por qué no? De cuando yo hago mi caminata Tai Chi. Claro que le puedo compartir videos. Mis videos, ¿sí? ¿Por qué no? Entonces, ¿por qué no?
2: ¿Packs? Ok, ¿videos o packs? ¿Es lo mismo o no?
1: No sé qué son packs.
2: Ahorita te di.
1: No, este. Primo, lléveselo. Le dije que no le llamara.
0: Oh, qué. Si la que la llamó fue usted.
1: Ah, pues porque usted me manda. Yo.
2: En las mañanas la abuela me despierta así a codazos. Párate. Espérate.
1: Oye, yo le llamo antes de que su alarma, antes de que la alarma suene.
2: Se nota.
1: Yo, ya levántate, nene, levántate. Ay, ya estoy levantado.
2: ¿A quién le hablas? Ah, es a mí. Ya.
0: Septiembre se nos está yendo el mes de la hispanidad, el mes de la herencia hispana.
1: Sí, se nos está yendo, nos queda solamente hoy y mañana.
0: Hoy y mañana, sí, martes y miércoles, y llega October, sí. Su mes.
1: ¿Su mes?
2: El Oktoberfest.
1: No, ya no tengo meses.
0: El mes de la bruja.
1: ¡Ah, sí! ¡Así nos llevamos ya!
0: ¡Ah, bueno!
1: ¡Así nos llevamos ya!
0: ¡Cotorre, güera, cotorre!
1: ¡Monstruo de las cavernas de Zapiguri Durango! ¡Así nos llevamos!
0: ¡Monstruo de las cavernas! ¿Cuál es cavernas?

0: Vamos con los saluditos que tenemos por aquí y luego ahorita nos vamos con lo que quiera la güera. Eso. ¡Dice! ¿Qué dice mi estimado Michel? No alcanzo a ver, no traigo mis lentes.
1: Dice, que el ánimo no decaiga, chavalada. Que tengas un martes con triple B. Bueno, bonito y bendecido. ¿Sabes de qué murió el pez que quería ser locutor? Ah, pues salió al aire. ¡Tracas! ¡Good morning, primo! ¡La güera de Durango! ¡El papi! ¡Oing, oing! Cuando nos tomamos de la mano, nos convertimos en aves que están listas para volar. ¡Tracas! ¡Atentamente!
2: ¡Paso bendecido!
0: El pez que salió al agua se ahogó. Muy bien, ahí está, saludos para Emia Nevares, que siempre está por ahí con nosotros. Mira. Tenemos a Arturito Hernández, que dice buenos días, saluditos y bendiciones para ustedes. Muchas gracias, gracias, muerto gracia, muerto gracia.
1: Nuestro ganador, fue nuestro ganador, primo, el que se llevó el chequezón.
0: ¿Gerardo?
1: Sí, Gerardo. Arturo.
0: Oh, Arturo.
1: Arturo Hernández, Arturo. El anterior.
0: Y nunca nos invitó ni siquiera un chicle. Ni siquiera un chicle se mochó el Arturo.
1: Que sean los popotes para el refresco, nada.
0: Nada, ni nada, no, no, chao. Se desapareció. Chicles, Gerardo Hills. ¿Qué?
1: Hills.
0: Como el Popocatépetl. No, como el Popocatépetl.
1: Gerardo Hills.
0: Hills. Dice. Buenos días, la poderosa radio, güerita, el papi. Dice radio primo, sí, güerita, primo, el papi. Radio primo. Ya me he asustado, dije, ¿qué pajó, mi amigo Gerardo?
1: ¿Qué pajó?
0: ¿Dormimos juntos o qué onda?
1: Ay.
2: ¿Qué pasó?
1: Fuertes declaraciones.
2: Ahí no es dormir, ahí no cabía la palabra dormir.
0: Otra vez, mi amigo Gerardo. Dice. Este mes de septiembre se fue rápido, parece que lo cotorrearon.
1: A sombrerazos.
0: A sombrerazos, lo corretearon a sombrerazos. Sí, oye, se fue rapidito, nada más así. ¡Shum! Adiós, chao, nos vemos.
1: Todavía me estoy viendo con mi caguama, primo, preparando el grito. Y mira, ya estamos en octubre.
0: Sí, estábamos en el grito y ya mira, ya estamos a punto de llegar a octubre.
1: Otro tipo de grito.
0: Ahí te dejo. Halloween. Ahí te dejo a Lili. Lilinda.
2: A Lili. Yo pensé que era Lili, dije, no la había escuchado aquí. Esa Linda. Oye, la acabo de ver a Linda, ¿eh?
0: ¿En serio?
2: Sí, le brillaban los ojitos, muy bella ella. Ay, ¿eh?
0: Dios mío.
2: Sí, recién bañadita. Un olorcito bien rico. Ya tú la conoces así, papi. Ya tú la conoces así.
1: Yo te digo, ¿dónde están?
2: ¿Dónde están? Ya sé a qué te refieres, ella.
1: Cuando un caballero se refiere a una mujer en plural, es bonito. ¿Cómo están? Pásenle. ¿Verdad, primo? O sea, nosotros les damos un valor adicional a las mujeres, por eso les hablamos en plural.
0: Sí,
1: que ¿qué ha habido? Híjole. ¿Cómo se han portado?
2: Ok.
0: ¿Cómo se les ha ido? ¿Cómo se ha ido el día de hoy?
2: ¿Cómo les ha ido a ellas? Sí, ¿verdad? Ellas se ven bellas.
1: Ya las vi.
0: Vamos con Linda, pues. Vámonos, porque nos vamos a ir con el tema. Vamos con Linda.
1: Dice Linda, buenos días, feliz martes. Hola mi papi, lindo, hermoso. Hola primo y mi güerita. Tuve que pararme en una gasolinería para escribirle porque voy en carretera aquí en Holland. Está muy feo el tráfico y mucha neblina. Ándele pues, hay neblina. Uy.
0: Hay neblina. Luis García dice, entonces ya no es güera, ahora es tu chichi. Tu chichi está caída.
2: Oh, por el tai chi. Ajá. Por el tai chi.
1: Tai chi. ¿Sabes qué, primo? El tai chi le llama así tai chi porque se la pasa tomando té chai. Por eso le llaman. Ya con eso piensa que ya está haciendo.
2: Que ya está haciendo tai chi.
0: Tu chichi está caída. El primo Tito ya se reportó. Dice saludos para todos. Saludos, mi estimado. primo Tito. ¡Tito! Arriba Zapiguri.
2: ¡Saludotes!
0: Arriba Zapiguri, que ahí sí.

0: hay internet.
1: Ahí va a empezar. ¿Le puede cambiar ya su canal, por favor?
0: Vamos con nuestro amigo Cruzito, que dice: lindo día, bendiciones, los mejores locutores del mundo. Dios los bendiga hoy, mañana y siempre. ¿Y nosotros qué?
1: Dice: y saludos Cruzito, también a ustedes,
0: Y saludos también a ustedes.
2: Y también ustedes.
1: Ajá. Ay, primo. Es que el primo no se siente. Dice el primo: ¿y luego nosotros qué? A nosotros no nos van a saludar.
0: Está saludando a los mejores locutores del mundo. ¿Y nosotros qué onda, mi estimado?
2: ¿Y nosotros cuándo?
0: Come on, be nice. Vámonos. ¿Quién trajo el tema siempre?
1: Bueno, no es tema. Yo les tengo una pregunta a ustedes.
0: Pregúntenos.
1: Chicos. Una pregunta fuerte. Pudiera ser algo vergonzoso, pero yo les voy a preguntar a ustedes: ¿qué es lo más fuerte o vergonzoso que han escuchado ustedes a través de las paredes de su casa o departamento, o cuando van a un hotel a hospedarse, a quedarse tranquilos una noche y luego escuchan de toda clase de ruidos? ¿Cuáles son esos ruidos más fuertes o vergonzosos que han escuchado?
0: Pues vergonzosos no. Vergonzosos yo no he escuchado. No. ¿Por qué vergonzosos? No. Emocionantes, a lo mejor.
2: Llenos de energía, llenos de calidez.
0: Sí, sí. ¡La están matando, güey! ¡Qué bárbaro! Sí, no.
1: Pobrecita.
0: Sí, ya déjala.
1: Se quedó sin voz por algo.
0: Ya déjala. Mira cómo trae la voz.
2: ¿Sabes qué, primo? A mí me ha tocado oír que los vecinos tienen moscos. Se escucha como: mata el mosquito, mata el mosquito.
0: Sí.
2: Mata el mosquito. Sí, hombre.
1: Es que tú vives en apartamento o en casa. ¿Vives en casa?
2: En casa casi propia, casi privada. casi de todo.
1: ¿Usted, primo, vive en casa, sí?
0: No, pues yo vivo en casa.
1: ¿Los vecinos están muy lejos o cerca?
0: Sí, no, lejos. No, yo mis vecinos, y ya si los alcanzo a escuchar, es que está la cosa fea, ¿no? Yo si alcanzo a escuchar algo de mis vecinos, entonces sí hay peligro. Yo llamo a la policía. Sí, peligro, ¿no? Si empiezo
2: yo... Otro tipo de ruidos.
0: Sí, ya sé, ahí ya es para llamar a la policía, no es para nada más. No, pero me ha tocado estar en hoteles y sea cosas que se escuchan, ¿no? Se escuchan. Raro. Dices tú: qué bárbaro, digo. O es buena para fingir, o sí está pesado.
2: ¿Sabes qué, primo?
1: O a veces.
2: Aumenta ahorita que es temporada de Halloween. Ajá. Se empiezan a escuchar como ruidos raros, ¿no?
1: Sí, por el Halloween.
2: Sí, ahí escuchas a la llorona al lado, ¿no?
1: ¡Ay, mis hijos!
2: ¡Ay! Escucha a la llorona.
1: Así no grita la llorona, primo.
0: ¡Ay, mis hijos! Sí, cómo no.
1: Esa llorona está muy sin chiste, primo. No.
0: Esa es la que pasaba ahí por los bagres. ¿Qué sé? No la conocerá. No la de oír.
2: Hasta la llorona pega de gritos. Todos pegan de gritos, güera. ¿Tú piensas que no? Ay,
0: dicen que... Que se oía ya para la cruz.
1: Para el lado de la cruz.
0: Para el lado de la cruz se oía mucho la llorona.
1: Ay, no. Calle boca. No, bueno, en los ranchos no es mucho lo que se escucha. Ya es tranquilo, porque en la mayoría de las casas antes, estoy hablando de antes, ahora ya las casas son grandes. Pero imagínense cuando las casas eran pequeñas y los papás dormían junto con los mismos hijos en el mismo cuarto. O sea, qué ruida. ¿Cómo callabas al catre, digo yo?
0: Tenemos llamada. La Poderosa, buenos días.
3: Ay, hijo de la chinga.
0: ¿Qué? No sea grosero, paisano.
1: Eso fue lo que él escuchó.
0: No, pero no.
2: O sea, para él así grita la llorona donde vive el pariente.
0: Sí.
1: Esos son los gritos que él escucha. ¿Qué culpa tenemos nosotros?
0: No, paisano. Eso ya ese es otro rollo. Eso es ya cuando llegó tarde y no trajo ni el lonche.
1: Sí. Cuando no llegó, nunca llegó, primo.
0: Sí. A ver.
1: Poderosa, buenos días.
4: Y buenos días, yo lo más que he escuchado es clases de inglés como a las 2 de la mañana.
1: A ver, ¿sí? ¿Cómo 2 en inglés?
4: Sí, de verdad, era a las 2 de la mañana y en los vecinos nomás estaban: oh my god, oh yeah, oh baby.
1: Clases de inglés. No, el que estaba estudiando era usted y tenía maestros del otro lado de la pared.
4: Escuchaba, ¿no? Ya era muy tarde para el inglés, pero bueno. Que tenga un buen día.
0: Gracias.
1: Gracias.
2: Clases de inglés. Clases de inglés, dice. Oyes, ¿sí oyes?
1: Sí, oyes. Sí, ¿sí oyes o no oyes?
0: Sí.
1: A mí me tocó una vez en un hotel que yo fui a dormir y a relajarme. Sí, me tocó. Una vez. Era curioso porque a cada momento se escuchaban voces diferentes. No es que eran las mismas voces. Entonces eso estaba como súper raro. ¿Por qué? Se escuchaban voces de diferentes mujeres. Entonces era como que yo a mí me mataba la curiosidad. Era como que me levanto y voy y salgo y veo a ver qué es lo que pasa. Y como que quería, como que no quería. Pero sí, una de esas que ellos abrieron la puerta, yo también como que abrí. Soy un poquito curiosa. Y llevaban cámaras. Llevaban cámaras en las manos. O sea que, y ahí hubo una clase de grabadera que yo me tuve que aguantar el ruido.
0: Pues les hubiera dicho que usted también sabía grabar.
2: Sí. Mejores.
0: Eso, how much for la película. Oiga, nunca se desaprovechan esos.
1: Oiga, a lo mejor ahí era mi momento, ¿verdad?
0: Era su momento
1: para lanzarme al estrellato.
0: Para que la estrellaran.
1: Para que me dieran esa gran oportunidad que siempre he pedido y ser famosa.
0: Sí.
2: Pero ya viste, primo, cómo cuenta la historia de la güera. De repente escuchaba. ¿Cuál de repente escuchaba? Ahí estaba con el vaso, ¿verdad? Sí. Poniéndole la pared y poniendo la oreja.
1: Oye, no, sin vaso, no. Qué bárbaro eso. Eso, para eso no necesitabas vaso. Lo que necesitabas era unos tapones de oídos para poder dormir o descansar. No, mira. Se podía. No.
0: Bueno, pues ¿a qué hoteles se anda metiendo? Digo.
1: Pues estaba bien nice. Estaba bien nice, estaba bien, súper bonito.
0: Sí, no.
1: Tenían un muy bonito view.
0: De repente sí es cierto, sí se escuchaba uno en un hotel y a esas, cuando está todo bien silencio, empiezas tú a ir. Yo digo, ¡pásele! Dijo, ¡ah, caray! No. Pero sí es cierto, en los hoteles y mayormente a esas horas de las 2, 3 de la mañana cuando está todo bien tranquilo.
1: Sí, no, a mí lo que sí me tocó una vez con vecinos, sí me tocó una señora que, Dios, qué vecina, qué gritona, qué gritos daba. Esa gritaba, ¡hija de la jijurria! ¿Por qué no has llegado temprano? Tú nomás tenías permiso de llegar hasta las 11 de la mañana, de la noche, perdón. Pero todos los días a sus pobres muchachitos, hijos ya de 22, 25 años que se iban a trabajar temprano, todos los días les tenía que gritar eso. Es, mamás es de esas que usted dice, de veras, o sea, se la cree que a esa edad les anda gritando a sus hijos. Sí, tuve una vecina así. Yo nunca la oí con gritos con el vecino, pero con los hijos, ¡ah, qué bárbara! ¿A ustedes nunca les tocó algo así? ¿Nunca les tocó escuchar a una vecina así?
0: A mí me ha tocado escuchar pleitos.
1: ¿Pleitos con los
0: entre casados? Entre parejas, sí, ¿sí? Entre parejas. De repente, a ver, tenemos una llamada.
1: Mi vecina, es mi vecina.
0: Poderosa, buenos días.
5: Hola, buenos días. Yo sí grito cuando decía el día de la independencia.
1: Ay, ¿cómo grita, oiga? ¿Cómo gritó?
5: No sé, pero por ahí vamos.
0: ¿Cómo que no sabe?
2: ¿Cómo no sabe gritar? ¿Cómo no es?
5: Yo lo que sé es que quiero una canción de La Poderosa.
0: Ah, bueno, pues a las 9 a las 9:30 se las pone acá
1: se las va a poner el papi.
0: Ok.
1: Él tiene experiencia.
5: Papacito.
1: Oiga, pero ¿y qué tal si el primo la hace gritar? El papi la hace gritar con esa canción. ¿Cómo nos gritaría?
5: Sí, mi meta contigo.
1: Ay, mi meta.
0: Muchas gracias, ahorita se la ponemos.
1: Papi, tenemos otra llamada.
5: Buen día.
0: Gracias, igualmente, gracias. A La Poderosa, buenos días.
6: Primo, güera. Papi, aquí muy buenos días, aquí el toro Bravo reportándose.
0: A ver, díganos, ¿en qué le podemos ayudar?
6: No, pues ustedes sabían que hay personas que comen toallas.
1: ¿Que comen toalla? ¿Cómo es eso?
6: Sí, porque siempre en las noches acá como a las 12, 1 de la mañana yo oigo a los vecinos que dicen, quítate la toalla que te la vas a comer toda.
0: Gracias.
2: Le valió.
0: Pues sí, hay personas que a lo mejor les gusta el papel, ¿no? Comer toalla de papel.
2: Bueno. Toalla, papel, lo que haya. O qué tal las chicas suicidas, Mátame.
0: Sí. Pégale. Ahórcame.
2: Sí, no. Ahí se antoja, primo, pegar en la pared y decirles, la vas a matar, perro.
0: Suéltala, no la ahorques. Te vas a meter en problemas.
2: Déjala respirar. Flojo.
0: Sí, nosotros no. Propios. De repente sí, tienes razón, se escuchan cosas raras.
1: Ay.
0: Yo no sé la gente por qué hace esas cosas, digo, ya. Vamos por acá, tenemos saludos, dice Gerardo Giles, dice, güerita, enséñales cómo le hace la llorona.
1: Ay, no, pues, es que no puedo gritar hoy, sorry, mi garganta no me deja.
2: Ay, sí. No,
0: ya gritó anoche bastante, por eso no pudo. Gerardo Giles dice,
1: ay, Linda, Gerardo, Brito, calla boca, Gerardo.
0: Estaba aprendiendo diferentes idiomas la güera. Órale.
2: Ay, caramba.
0: Órale. Güera. Con razón que dice que olía muy bonito, Linda. Ya se descubrieron.
2: Ya salió el peine.
0: La gaviota, ay, dice, buenos días, primo, güerita y papi. Buenos días. Ay. Dice Gabriel, Gaby, ¿sí? Dice, jaja, Laurita, sí grita, dice.
1: ¿Laurita?
0: Pues dice Laurita, ¿ah, sí? Que sí grita.
1: Digo, Laurita sí grita.
2: Esa es la güerita.
1: Oiga, pero ustedes están hablando solamente de que hay mujeres que la llorona, ¿qué tal esos monstruos que salen a veces en la noche, que son bien gritones también?
0: Ah, yo no,
1: a
0: no,
1: lo
0: no
1: mejor
0: he
1: el lobo
0: yo no he escuchado ni
1: sale,
0: ni
1: sale el lobo feroz a veces también, sí. No, se convierte en tigre y hasta salta por los roperos. También pasa.
0: Ah, caray.
2: El tigre es el del cobertor, este güey.
0: Sí, el siempre hay que tener un tigre en la cama.
2: Exacto.
0: La cobija ahí
1: para. El primo que sale con su cobertor, ese sí. Mexicano.
0: Yo soy un tigre en la cama. Ay. Ahí tengo un cobertor de tigre.
2: Sí, pues quién
0: y
2: no.
0: Y el
2: no.
0: León, y uno de león para derrotar, ¿no? Lo lavo y no, pongo
1: usted
0: tigre.
1: Usted ya su
0: depende, cobija. Depende cómo ande el ánimo, ¿no?
1: No.
0: A ver, déjame ver. Hoy viene el león.
1: Cambia de cobija. No, ahorita ya me han dicho que ya tiene rato que nomás pone la del oso.
0: La del oso.
2: Buena. En mi caso tengo uno, primo, ahí, un extra, además del de tigre, tengo uno de jirafa. Digo, pues se crece, por si. Fuera. Mal pensada, mírala.
1: Eres, yo creo que es la de tortuga.
0: Tenemos llamada a la poderosa, buenos días.
7: I'm a lion.
1: Oye, ay, pobre señora, yo con eso no me animo.
0: Pues dice que es un lion.
2: No, Marquín.
0: Un lion.
1: A ver, chicas, ahí sí les gustan los leones.
2: ¿Cuál modo? No, no era modo lion, lo que pasa es que no ha desayunado el pariente, no se escuchaban las tipas.
0: No, se anda enfermo del estómago.
2: Le cayó mal los frijoles, ¿verdad?
0: Le cayeron
2: de
0: mal.
2: Noche.
0: Le cayó mal la cena de anoche.
1: Huele. No, hombre, qué bárbaros, chicos. Se me tienen aquí a la risa. Me dolió el estómago,
2: es normal,
1: ¿eh?
2: Es normal.
1: Yo no puedo gritar como la llorona, pero reírme hoy sí. qué güerita,
2: sí, sí puedes gritar.
0: Sí, no, no, no se haga, no, no se haga. No, es más, bueno, vámonos del aire, verán que ahorita va a empezar a gritar la güera. Nos vemos, nos despedimos, será hasta el día de mañana cuando nos volvamos a escuchar a través de este mismo medio, güera.
1: Hasta el día de mañana, espero que mañana traiga mejor voz y ya les grito, por ahorita solamente me despido. Muy buenos días, besos y abrazos para todos.
2: Vámonos.
0: Chao. Vámonos con algo de cumbia. Como siempre decimos, haga el bien sin mirar a quién, le deseamos lo mejor de la vida. La vida.

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4: ¿Qué tal? ¿Cómo le va? Mi nombre es Juan Arango y estas son las noticias de la hora. La tormenta Nor'easter deja al menos un muerto, barrios inundados y miles de usuarios sin luz en el noreste de Estados Unidos. El ministro de Daniel Noboa dijo que cualquier cama vacía en la cárcel del encuentro podría recibir a Rafael Correa. Rusia dijo que Vladimir Putin podría reunirse con Donald Trump en noviembre durante la cumbre de la PEC en China. La tormenta Nor'easter dejó al menos un muerto y decenas de miles de hogares sin electricidad y comunidades costeras inundadas en el noreste de Estados Unidos. Este lunes, los residentes enfrentaron su segundo día consecutivo de calles bajo el agua, después de que el temporal azotara con fuerza la costa durante el domingo. En Nueva Jersey, las marejadas inundaron vecindarios de zonas bajas. En Seabright, los vecinos describieron cómo cada marea alta provocaba una nueva ronda de inundaciones. Mientras tanto, en Long Island, Nueva York, las fuertes ráfagas derribaron árboles, dañaron viviendas y tumbaron postes del tendido eléctrico. Un trabajador de la Autoridad de Vivienda de la ciudad de Nueva York murió el sábado cuando un árbol cayó sobre él. Algunas zonas de Nueva Jersey también acumularon más de 10 centímetros de lluvia desde el viernes, agravando las inundaciones costeras. Aunque el Servicio Meteorológico Nacional había pronosticado un debilitamiento del sistema, persistía el riesgo de lluvias intensas localizadas. Las autoridades de Nueva Jersey y Nueva York advirtieron que la marea alta del lunes por la noche podría provocar nuevas crecidas en las comunidades afectadas. Vecinos de algunas localidades aseguraron que no veían inundaciones de esa magnitud desde hace casi una década. 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
6: 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Iván aquí con el reporte del tráfico. Se reporta falta de estacionamiento por la fiesta de 15 de Cami.
7: Noticias de último minuto. Afirman que hay espacios al frente de la casa de Iván.
6: Noticia de último minuto. Iván está cobrando por el estacionamiento.
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4: Javier Aguirre fue presentado oficialmente como nuevo técnico del Valencia y dejó claro que su prioridad es ganar. El mexicano rechazó 4 ofertas antes de aceptar el puesto y firmó hasta la fin de la temporada, con opción para continuar un año más. Recibe a un equipo que perdió 5 de sus primeros 7 partidos. Su debut está previsto para el 11 de octubre ante Racing de Santander. El técnico busca recuperar la confianza de la afición y sacar al Valencia de la penúltima posición. Valencia será el séptimo club que dirige el técnico mexicano. Soy Juan Arango y estas fueron las noticias de la hora.
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0: son 8:33, ya no seas jodongo. ¿Por qué me despiertas? Porque ya se fue el primo, ya se fue la güera. ¿Qué dejaron? ¿Qué dejaron? ¿Qué quieres que dejen? ¿Dejaron botanita? Botanita, ¿no? Oye, uno trabaja, no todo el tiempo está chupando como tú. Bueno, papi, porque no has querido. Saluda a todos y a todas, eso lo golpeó, órale. ¡Hola a todos! ¡Eso! Escuchamos a Luis Fonsi. Y ya arrancó los martes y los jueves más temprano, una hora antes, el dúo mañanero a través de La Poderosa Consentimiento. Tengo sueño, contigo, de veras. A toda la gente bonita que nos sintoniza dentro y fuera de la ciudad de Grand Rapids, ya te las sábanas. En una hora arrancamos. No, papi, menos. Ah, pues sí, cierto, 8:34. Ok. Entonces, ¿en qué te gusta? En 56 minutos. Ándale, eso, 56 minutos arrancamos las complacencias. Así que ya te las sábanas. Si usted quiere su rolita, ¡rola para los hurrones! Pida su canción a través de nuestro WhatsApp. ¿Cuál es el número? No tengo idea, qué bárbaro. Es el 616-432-9501. Es viernes. No, perdón, es viernes. Ya estás tú borracho. No, espérate. Es martes. Casi se embarquese, nos pagan lo mismo. Y mañana ya despedimos el mes de septiembre. Mira, vi un audio de mi comaye Mariadri, que luego a veces no se pasan al aire, pero es por cuestiones de logística. ¿Qué es eso? No, se les pasan. Entonces vamos a escucharla. A ver, mira, Mariadri. Sí, hombre, porque luego mandan sus audios y nosotros no hemos podido, obviamente, escucharlos al aire. A ver, que por favor, Merito, cierra un poquito la puerta. Ay, papi, ¿qué me vas a hacer? No, para escuchar el audio. Ay, ya me estaba yo poniendo cremita. Te vas a poner morado. A ver, ¿qué dice Mariadri? Adelante, Mariadri, ¿qué pachao?
1: Buenos días, mis hermosos locutores. No, hombre, ahora sí, ya ven qué diferencia, que la güerita anda ahí a todo lo que da.
0: ¿Verdad?
1: Y eso que no puede hablar según ella, pero las carcajadas, ¿qué tal? Apenas iba a decir eso, güerita, iba a decir, no, yo pues también últimamente ya llevo varios años cobijándome la del oso, a puro dormir y roncar.
0: Uy, uy.
1: Pero bueno, por lo menos todavía tenemos cobija del oso, del tigre, del león, ¿no?
0: Eso.
1: Malo que ya no tuviéramos ni siquiera eso.
0: Ni eso.
1: Que tengan muy buen día. Muchas gracias por ese programa tan hermoso. Gracias. Que Dios me los bendiga. Yo sí tuve mis primera suegra.
0: ¿Ah, sí?
1: Y también tenía una tía que era nuestra vecina, así le hablaba muy mal a sus hijos.
0: No.
1: Muy, muy mal. Los trataba muy mal.
0: Uy, uy, uy.
1: Pero a mí, pues yo nunca me dejé que me trataran mal, así es de que fui muy rebelde y muy respondona, así es de que, sí, por

0: Rafael Márquez está preparando la revolución juvenil contra Perú. Ahora ya viene el partido contra Perú y la selección mexicana. Bueno, sobre todo Rafa Márquez trae el as bajo la manga. Nada más el as, pues de eso se trata. Y otra más, apenas dio una conferencia de prensa y el estratega de México alista una renovación generacional y prevé al menos 5 modificaciones para el duelo ante Perú. Luego. Esto salió en New Jersey. Rafael Márquez busca una revolución de la selección mexicana, abriendo el espacio a los jóvenes para que complementen la base que se consolidó en la Copa del Mundo 2026. Fíjate, el primer paso será ante Perú. Un encuentro para el que se perfilan al menos 5 cambios. ¡Ale! Fíjate nomás. Asimismo, Márquez subrayó su objetivo a largo plazo. Dice, desde que volví a México, lo hice con la ilusión de potencializar los jugadores y ayudar a que migren más a Europa. Mira, así habla él, más o menos. Bueno, pero Rafael Márquez hará cambios en la portería. Sí, de hecho, en el arco, el estratega convocó a Raúl Tala Rangel, Alex Padilla y Oscar García. ¡Qué obo! ¡Sopas! Aunque el guardameta de Chivas se perfila como titular, la intención del cuerpo técnico es observar a todos sus arqueros durante la gira de 4 partidos por Estados Unidos. Y comenta:
1: si algo quieren poner en la selección es la competencia interna. Nadie tiene el puesto asegurado, todos deben trabajar y esforzarse para ser convocados y pelear la titularidad. Esta competencia eleva el nivel. Espero ver a los 2 chicos y darles minutos.
0: Habla como de flojera Márquez, ¿no? Bueno, no, pues es que es muy tranquilo, pero bueno. A ver, papi, ¿qué modificaciones espera en la defensa? Ah, buena pregunta, Benito. Fíjate que el cuerpo técnico tiene la prioridad de encontrar a los suplentes, a Johan Vázquez y César Montes, en la saga central. Una zona en la que aquí entre nos aún no se considera un relevo claro. A prueba están, fíjate, está Diego Campillo, Víctor Guzmán y Everardo López. Ellos, bueno, son los que van a llevar la delantera en esta disputa. Es Israel Reyes quien asistió a la Copa del Mundo y se ha mantenido constante en las convocatorias. Y fíjate, por los laterales se proyecta la aparición de Jeremy Márquez y Mateo Chávez para dar inicio al recambio generacional en esos sectores. ¡Opa! ¡Ay, papi! ¿Qué opciones hay en el medio campo de México? Estás borracho, ¿verdad? Leve, hijo mano. Bueno, en la zona de creación también habrá movimientos con la necesidad de dosificar las cargas de trabajo del Morita, Gilberto Mora y Eric Lira. La alineación titular podría integrar a Álvaro Fidalgo y Obed Vargas, acompañados por Obelín Pineda, quien busca ratificar la confianza del estratega. Hoy, papi, se rumora que en cuanto el Morita cumpla sus 18 años, se lo llevan a Europa. Sí, ya no están esperando que cumpla años. Y ahora sí, se nos va el Morita del fútbol mexicano y se nos va a Europa, ¿eh? Y bien pagado, ¿eh? ¡Wow! Oye, papi, ¿cómo se va a conformar el ataque? ¡Ay, qué buenas preguntas! Vienes muy elevado, Merito. ¡Aguiwis! Fíjate, en la delantera, las opciones para dar este descanso a Roberto Alvarado e Irving Lozano ya incluyen a los recién integrados, a Hugo Camberos y a Santi Sandoval, además de Isaías Violante. Fíjate nomás. ¡Órale! Ese Violante es todo un violador. ¡Qué tonto eres, de veras! Por su parte, Santiago Jiménez continúa con molestias físicas, por lo que Germán Berterame apunta a iniciar como titular para permitir el descenso de Armando el Hormiguita González. O sea, la verdad es que todo presume que vamos a ver ahora una selección modificada, nada que ver contra la de Colombia. ¿Eso es bueno o malo? Yo creo que es muy bueno. O sea, el chiste de acá, acuérdate, Merito, es que pues para eso son los juegos amistosos, para ver quién sí, para ver quién no. De plano, pues sí, si no, imagínate. Interesante. Así es. Pero bueno, oye, pasando ahora al fútbol femenil, qué bárbaro. Los del América no caben ahorita. Por el Club América Femenil goleó 5-0 a León en la jornada 9. ¡No manches! Así es, América y Monterrey mantienen el liderato de la Liga Femenil tras la jornada número 9. Y bueno, pero pues ahorita América mantiene el invicto en esta Liga Femenil tras el contundente goleada que tuvo contra León. ¡Qué bárbaro! 5-0. Parece de veras juegos de básquet. Sí, juegos de básquet. Pues sí, podría ser, ¿verdad? No, más bien como de fútbol americano, ¿no? Bueno, nadie mete 5 puntos en el fútbol americano. Ah, sí, cierto, tendría que ser 6 en tal caso. Pero bueno, total que entre peras y perones, ahí está. La brasileña Geise es lo mejor de la apertura tras 9 jornadas. Bien, por esta chica del Monterrey. La verdad es que, bueno, pues ahí está el Club América
1: logrando esa hazaña. ¡Qué bárbaro! Impresionante, pero digo, para los que han visto la Liga FM.

0: la liga de las chicas, también está agarrando más fuerza, y qué padre, la verdad es que qué bueno, porque pues de alguna manera muchos de repente decían, oye, ¿se le está apoyando o no al fútbol femenil? Pues sí, no, poco a poco ya se está teniendo más oportunidad con la cobertura de los partidos, ¿verdad? Y bueno, pues así que pues ahí está, ¿no? O sea, qué bueno que ya poco a poco se va empapando más uno con los partidos de las chicas. Eso de empapar, ¿de qué hablas? ¡Oh, qué la canción! O sea, interesándose más para el partido. ¡Ay, contigo! Así que bueno, tras concluir el pasado lunes, o sea, ayer 28, la jornada 9, la brasileña Geise se consolidó como líder de goleo con 15 anotaciones. Esta chica brasileña que la verdad, híjola, está gruesa. Geise marcó 2 goles en la victoria de la América por el 5-0 sobre León, en un encuentro en el que también anotaron sus compatriotas Priscila con 2 tantos e Irene Guerrero. Las azulcremas suman 25 puntos producto de 8 victorias y un empate para encabezar el grupo B. Y Guadalajara ocupa el segundo puesto en el sector con 18 unidades, seguido por San Luis con 16 y Pumas con 13. En el grupo A, Monterrey lidera con 24 puntos, 2 más que los Tigres. Y bueno, las Rayadas derrotaron el domingo 2-1 al Puebla. ¡Úchale! ¡Ni ahí gana el Puebla! Ay, ¡ya cálmate ya, por favor! Con goles de Lucía García y Valeria del Campo, mientras Abigail López descontó para los locales. Y bueno, García fue expulsada al minuto 72, pero Monterrey consiguió el tanto del triunfo en el 90+1 mediante el Campo. Mira, y bueno, Tigres y San Luis empataron 1-1 con goles de Alexia Delgado para los locales y Amina Bello para los visitantes. Además, fíjate, Pumas igualó sin goles ante el Atlante. ¡Aburrido partido! Mientras Juárez goleó 5-1 a Tijuana. ¡Sopa! Con un triplete de la guatemalteca Aisha Solórzano. Pachuca venció 4-1 a Santos Laguna y Atlas superó 1-0 a Querétaro. Y bueno, pues la jornada 9 también dejó el triunfo de Guadalajara, 1-0 sobre Cruz Azul. ¡Hora! El viernes, la goleada de Toluca, 4-0 ante el Necaxa. ¡Chas! Con 4 anotaciones de francesa Eugenia Lesomer. No, papi, es Eugenie Lesomer. Ah, ok, Eugenie Lesomer. Exacto. Sí, le sumió los goles. Con su doble ante León, Geise llegó a 15 goles y tomó una ventaja de 3 sobre la venezolana Enger Higuera de San Luis. ¡Qué bárbaro! Es un buen resumen rápido, práctico y sustancioso del fútbol femenil, que hoy por hoy también forma parte, obviamente, de la MX. Y qué bueno que se les dé chance a las chicas, ¿no? Y sobre todo difusión a sus partidos. ¡Eso! Pero bueno, y ahora... ahí te va, ahí te va. ¿Qué pasó, papi? Ahí te va. Gilberto Mora destaca con la selección de México ante Colombia. Y bueno, Márquez considera que Gil Mora puede jugar en Barcelona y en el Real Madrid. ¿Es lo que estábamos hablando? Exactamente, o sea, nada más están esperando que cumpla sus 18 años Gil, el Morita, y se lo llevan en Barcelona o al Real Madrid. ¡Qué bárbaro! De plano, así es. Fíjate nomás, Rafael Márquez, el entrenador de la selección mexicana, ya consideró al Morita que tiene la calidad para jugar en cualquier equipo, tras los rumores que lo vinculan al Real Madrid y al Barcelona. Aunque aclaró que el chico de 17 años aún no ha ganado nada. Digo, él comenta, es muy joven, tiene un futuro interesante, tiene calidad para jugar en cualquier equipo. Ojalá que ahora que cumpla 18 tenga una gran oportunidad y ojalá que sea un gran equipo. Esto dijo Rafael Márquez cuando se le cuestionó si Mora tiene la capacidad para jugar en equipos como el merengue o el catalán. Y tras una nueva actuación del Morita con la selección mexicana, se reactivaron los rumores sobre un seguimiento de equipos como el Barcelona y el Real Madrid de este chico de 17 años. Ante eso, Rafa Márquez reconoció que confía en que su número 10 no pierda la brújula y continúa con un buen nivel en el campo. La verdad es que fue el que metió el gol, ¿no? Ante Colombia, claro. No, el Morita es clave, definitivamente en la selección mexicana. Y bueno, se espera que Gilberto Mora sea transferido a un equipo del balompié de Europa una vez que cumpla los 18 años, después del buen nivel que ha mostrado en el equipo mexicano y en su club de los Xolos de Tijuana. Es considerado una promesa a nivel mundial. Tan chamacón y tan campeón. Exacto. Fíjate, más joven que la hormiguita. Y bueno, Perú obviamente toma precauciones contra Gil Mora. Fíjate más, el entrenador de la selección de Perú, que es Manu Meneses, Manu Meneses, destacó a Gilberto Mora como una de las estrellas de la pasada Copa del Mundo y señaló que tomarán precauciones para evitar que el futbolista brille ante su representativo en el partido amistoso que van a disputar en el Sport Illustrated Stadium. Y bueno, fíjate nomás, Márquez, en una nueva faceta de la selección mexicana, comenta que Orbelín Pineda reaccionó que Rafael Márquez ha cambiado como entrenador a diferencia de su etapa como jugador, en la que apenas hablaba con sus compañeros. Y comenta, ahora habla más, la verdad es que como jugador era serio. Al final de cuentas, ahora su proceso como entrenador creo que le sigue estar más en comunicación con el jugador. Eso lo vemos porque realmente es una leyenda del fútbol mexicano con una gran experiencia que buscamos todos los aprender de la mejor manera. Así habla Orbelín Pineda. ¡Ay, acá! ¡Oh, contigo! Bueno, entre peras y perones, ahí está. ¿Cómo se va a poner sabroso el partido de México contra Perú y el futuro del Morita ya en Europa?
1: ¡Ay, ojalá que sí! ¡Ojalá que sí, Mora! ¡Te vamos a extrañar!
0: Es que necesitamos que Mora ya juegue en otro equipo, perdón. Cholos sí está bien, pero... ¡No, ya! El Mora es para estar en otro equipo enorme. Y obviamente con la experiencia que vaya a agarrar en Europa. Imagínate cuando sea llamado en la selección. Bueno, ahí está. Pero bueno, y fíjate nada más. Ahí te van, Javier Aguirre. Es presentado oficialmente por el Valencia CF. Ya le dieron su bienvenida al ex de la selección mexicana, el buen Vasco. Ya está en el Valencia. Así que bueno, fíjate, él rechazó 4 ofertas de trabajo para asumir la dirección técnica del Valencia, ¿eh?
1: ¿Cuatro?
0: 4, estaba bien cotizado. Y bueno, pues... De hecho, Guardado le dio la bienvenida a Aguirre y le da su respaldo. Dice, no pudieron escoger mejor. Fíjate nomás qué buena onda el buen Guardado, que tiene una amistad muy, muy, muy cercana con el Vasco. Y de plazo, pues va a estar allá con él, obviamente jugando, ¿no? Y bueno, pues el exfutbolista de Valencia y de la selección mexicana, Andrés Guardado, al darle la bienvenida a Javier Aguirre como nuevo entrenador del conjunto valencista, destacó la experiencia del técnico para afrontar situaciones complicadas, al tiempo que también tuvo palabras de afecto para el director deportivo, Braulio Vázquez. Y bueno, pues el exjugador de Valencia aseguró que Aguirre tiene los conocimientos y la experiencia necesaria para afrontar su nueva etapa en ¿qué es Mestalla?
1: ¡Vaya! ¡Invítalo al vapor!
0: ¡Ay, ya, Homero! Guardado, que coincidió con Aguirre durante su etapa como entrenadora de México, se dirigió al técnico como Vasco, el apodo por el que pues es mundialmente conocido, y le envió un mensaje desde la distancia.
1: Simplemente mandarte un saludo muy grande desde acá, desde tu casa también, desde la selección. Acá nos dejaste encargado del changarro.
0: Así habla, así habla. El antiguo internacional mexicano aprovechó además el mensaje para saludar a Braulio Vázquez, director deportivo del Valencia, que definió como amigo y del que destacó su capacidad. Y bueno, pues Guardado concluyó su mensaje con sus mejores deseos para ambos. Y bueno, y comenta,
1: desearles todo el éxito del mundo, saben el lugar en el que están y seguramente sacarán adelante ese proyecto. ¡Qué feo habla Guardado!
0: ¡Allá, por favor! Andrés Guardado jugó en el Valencia entre el 2012 y 2014, después de llegar procedente obviamente del Deportivo de La Coruña durante sus 2 temporadas en el club de Mestalla. Disputó 66 partidos oficiales antes de regresar al fútbol alemán. Se dio al Bayer Leverkusen y posteriormente incorporarse al PSV del Eindhoven. Fíjate más. Así que el mexicano fue el segundo futbolista en su país en jugar en el Valencia después de Luis Flores, y mantuvo posteriormente su vínculo con el club y con la ciudad. De hecho, Guardado fue homenajeado por el Valencia y la selección mexicana durante el amistoso disputado, ¿te acuerdas? Aquí en Puebla, en el 2024. Un encuentro que terminó con empate a dos goles, y en el que, pues, el centrocampista puso fin a su etapa como internacional.
1: ¡Sale! ¿Cómo olvidar ese año?
0: Sí, hace 2 años. Ahora, desde la distancia, la ex valencista ha respaldado la llegada de Aguirre, que, pues, este lunes fue presentado oficialmente como el nuevo entrenador del Valencia, y el técnico mexicano firmó hasta final de la temporada con una opción de club para prolongar el contrato una campaña más. Bien por el Vasco, y qué bueno, pues que obviamente el mismísimo Guardado le da su bienvenida.
1: Sí, ya que lo invite al vapor, mucha flor.
0: Ah, ya, tú de veras, no puedes ver que hay alguien que apoya al Vasco, porque luego,
1: ay, papi, ya, cuánto amor hay, sí, arriba el Vasco y abajo el...
0: Ya, hombre, deja de... El Guardado es buena gente, hombre, y tú, de grosero. Pero bueno, pues ya estamos prácticamente finalizando la sección.
1: Ya se nos acabó,
0: ya estamos solamente, por finalizar. Déjame ver, ¿qué más hubo? No, pues ya, creo que ya nos lo acabamos.
1: Te lo acabaste, papi.
0: Oye, y un saludo muy especial al mexicano Isaac del Toro, que destaca en el Mundial de Montreal.
1: ¿De veras?
0: Sí, fíjate nada más, es una locura lo que está haciendo este ciclista, representando a México y ganando, bueno, todo concurso donde se pone ahí a darle a la bicicleta, ¿eh?
1: ¿A poco?
0: Así es, este ciclista mexicano se quedó sin sin compañeros a más de 90 kilómetros de la meta. Fíjate, nada más peleó ante los mejores y perdió como en el Giro de Italia 2025. Y bueno, Isaac del Toro llegó al Mundial de Ciclismo y como uno de los favoritos para suceder en el trono a Tadej Pogačar, de algo que pues habría que servir las 21 etapas que ayudó y recibió ayuda del ciclista esloveno en el Tour de France, la victoria previa en el mismo circuito de Montreal y aprendizaje de la derrota en el Giro de Italia 2025. Y es que el mexicano, digo, no escatimó en esfuerzo y lideró los ataques para cerrar la ventaja de los fugados y valentía para incrementar el ritmo y dejar en el camino a sus rivales de la temporada, Paul Sechas y Remco Evenepoel. Pero la estrategia quedó en manos de los rivales cuando a 90 kilómetros de la meta ya no tuvo compañeros. Ningún corredor mexicano acompañó a El Torito al inicio de las vueltas del circuito final. Fíjate nomás, ¡ay, se quedó solo, pobre! Pues sí, cuéntate que los equipos de ciclismo son seis. Y bueno, pues él se quedó solito, ya los otros ya no llegaron. Isaac vio cómo Brandon McNulty comenzó la escapada del triunfo a 33 kilómetros de la meta, muy parecido a lo que hizo Simón Yates en la etapa 20 del Giro de Italia del año pasado, cuando le arrebató la pues maglia rosa al mexicano del Toro. Hizo el trabajo sucio de alcanzar la fuga que lideró a Mathieu Van Der Poel y quedó sin compañeros de equipo al mexicano. El Torito intentó nuevamente liderar el ataque al último fugado del día y su compañero de la UAE Team, pero ya era demasiado tarde, no tenía aliados y estaba en un grupo de 12 ciclistas de distintas nacionalidades, solo los americanos eran mayoría. Y bueno, entre peras y pelones, ahí está Isaac del Toro, que progresó, subió 2 posiciones respecto al Mundial del 2025, y el ciclismo mexicano también avanzó con 6 ciclistas en el pelotón de Montreal respecto a las 3 plazas de Ruanda. Pero el corredor del Team UAE perdió sus primeros gregarios al llegar a los 150 kilómetros, poco más de la mitad del recorrido de 273 kilómetros. Para el momento de la verdad, solo tuvo a Edgar Cadena, quien llegó barriendo a Canadá por un problema con su visa, y Eder Fiverr, que dejó al Torito cuando faltaban 90 kilómetros. ¡Chin! ¡Me reviento los calzones! ¡Dijeras tú! ¡Ándale! Por momentos, Isaac pactó una tregua con el Pau Sixas, su rival, a lo largo de la temporada, y fueron los únicos ciclistas del grupo perseguidor que lideraba la casa a los fugados, y ningún otro corredor se solidarizó con el esfuerzo de los más jóvenes del grupo, y tanto el mexicano como el francés terminaron fundidos. Y bueno, pues Isaac del Toro es el único ciclista mexicano que compite en el circuito World Tour de Estados Unidos, que colocó a 3 ciclistas de elite en los 10 primeros lugares del Mundial de Ciclismo. Los países que tuvieron representación en el top 10 de la prueba de la ruta elite varonil son Estados Unidos, Australia, Países Bajos, Italia, Dinamarca y Gran Bretaña. ¡Bolas! Compitieron con más de un ciclista en sus equipos de la etapa final, e Isaac del Toro perdió a sus compañeros en el momento decisivo de la ruta. Pero bueno, así que entre peras y perones, vamos a ver cómo le va al buen Isaac. Y bueno, pues vamos a ver cómo se pone esta situación en la que, bueno, pues solito podría lograr que México gane. Muy interesante. Sí, la verdad, muy interesante. Pero bueno, ya. Ahora sí, ya le paramos. Somerito, vámonos a música. Recuerden, si quiere usted su rolita, pídala a continuación vía WhatsApp. ¿Cuál es el número?
1: No tengo idea, papi.
0: No me digas, ¿en serio?
1: Sí, te lo juro.
0: Sí, ya lo sé. Nunca tienes nada.
1: Pégame, pero no me dejes.
0: Está bien. El WhatsApp en cabina es el 616-432-9501. Y vamos a tener hoy
1: la lista de 10.
0: Eso, así me gusta, así me gusta. Y bueno, por acá ya nos están pidiendo canciones. Órale, pues, nos piden la de Es pa' gozarla. Saludos de parte de Juan Moreno. ¡Ay! Ah, ¿arriba quién, papi? Arriba los Tigres.
1: Órale, con más enjundia.
0: Arriba los Tigres. Más. Ya, bueno, ya. Ya, ya, no. Juanito, ya nada más. Oye, Juanito, nada más vamos a apoyar a los Tigres, pero cuando jueguen, ¿no?
1: No, papi, la apuesta fue toda la temporada. ¡Hijo de eso!
0: ¡Arriba los Tigres! ¡Ya!
1: ¿Te puedo tomar una foto?
0: No me vas a tomar nada, ya. A la goma contigo. ¡Vámonos a música! ¿Está usted escuchando?
1: El dúo mañanero, papi.
0: A través de la poderosa consentimiento.
1: Bien mañanero.
0: Vámonos, no tardamos nada. Volvemos y súbele por ahí.
1: 1, 2, 3, 2.

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4: ¿Qué tal? ¿Cómo le va? Mi nombre es Juan Arango y estas son las noticias de la hora. La entrada en vigor de la carga pública provoca miedo entre la comunidad migrante. Una joven presuntamente fue violada por 7 estudiantes de la Universidad de Cornell. El caso da un nuevo giro al reabrirse la investigación. Autoridades de California advierten que la nueva norma de carga pública podría llevar a más inmigrantes a postergar la atención médica por temor a las consecuencias para ellos y sus familias. La Secretaría de Salud y Servicios Humanos del Estado, Kim Johnson, señaló que esto podría aumentar la afluencia a las salas de emergencia. Durante una videoconferencia organizada por American Community Media, Johnson explicó que se ha percibido miedo y preocupación en las comunidades migrantes durante sus recorridos por California. Según la funcionaria, las familias están evaluando cómo estas medidas podrían afectar su acceso a servicios médicos, asistencia alimentaria y otros recursos de apoyo. Johnson advirtió que las consecuencias podrían extenderse a todo el país, aunque las autoridades intenten reducir su impacto. El encuentro abordó el litigio para poder bloquear la norma y sus posibles repercusiones para los residentes de California. La Secretaría también destacó que uno de los principales desafíos es informar con claridad sobre el alcance de la medida. También subrayó que la norma de carga pública no se aplica a todos los inmigrantes, por lo que consideró fundamental que las familias comprendan a quiénes afecta. La funcionaria insistió en que el sistema de salud no puede permitirse un aumento de emergencias por atención postergada. 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
4: Aaron Judge busca regresar a tiempo para la serie de comodines entre los Yankees y los Medias Rojas de Boston. Estelar jardinero participó el lunes en su primera práctica de bateo en el terreno desde que sufrió una distensión en la pantorrilla derecha el 16 de septiembre. Judge intenta demostrar que está listo para integrar el plantel, aunque su inclusión todavía depende de la decisión del equipo. La práctica se realizó a poco más de 24 horas del primer lanzamiento de la serie. Soy Juan Arango y estas fueron las noticias de la hora.
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2: 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Estamos a rular y empezó el verano. ¡Fuego!

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1: A ver, cántala.
2: ¿Cuándo bebo cerveza? No entiendo.
1: Era broma. 9:32 a.m. ¿Cómo estás? ¿Cómo estás, Omerito?
2: Ya sabes, de moda, papi.
1: De moda, cálmate. Oye, llegó el momento que estaban todos esperando poner sus rolas al aire en
2: el Dúo Mañanero.
1: Hoy te veo menos dañado que otros días.
2: No te fíes, papi, no te fíes.
1: Ok, no me fío. Bueno, ya sabe usted, agarre su teléfono y pida la rola que quiera. El WhatsApp en cabina es el 616-432-9501, ¿sale?
2: Si no hay otra, sí.
1: No tenemos otro número.
2: ¿Y si me marcan al personal?
1: Ay, sí. ¿A poco tienes teléfono?
2: Claro, papi. Bueno, me lo encontré ayer tirado. Nomás deja que aprenda cuál es el NIP. Y listo.
1: Sí, cabrón. ¿Te lo robaste?
2: No, me lo encontré tirado.
1: ¿Y no es robo?
2: No, papi, se llama prestado de... Prestado, así nomás.
1: Ok. Bueno, vámonos con noticias del espectáculo. Mira nomás, y a ver qué tenemos de interesante, Merito.
2: No tenemos nada, papi, ya nos podemos ir a dormir.
1: No seas flojo, ya no seas flojo, de veras. A ver, vamos a ver. Aquí está, fíjate nomás. Ahí está, mira nomás lo que son las cosas. Hay un dato interesante de la famosa Shakira.
2: Shakira, mamacita.
1: Sí, la verdad es que bien por ella. Fíjate, Shakira y Amazon Music. Ya sabes, todo este monstruo de la música, el Amazon Music. Bueno, pues, ¿qué crees?
2: ¿Qué?
1: Se unen por las mujeres y harán en directo su residencia en Madrid.
2: ¡Hora!
1: Así es, fíjate qué padre. Esto llegó desde Miami. Shakira y Amazon Music anunciaron ayer, lunes, la transmisión en directo el próximo sábado del concierto completo de su residencia en Madrid, y van a lanzar una iniciativa global para impulsar a emprendedoras latinas y capacitar gratuitamente en inteligencia artificial por la IA y tecnología a 1,000,000 de mujeres para el 2028.
2: ¿Ahora cómo? ¿Todas en bola?
1: No, poco a poco. La gira Las Mujeres Ya No Lloran World Tour se ha convertido en mucho más de lo que, bueno, jamás se pudo imaginar. Y comenta Shakira:
3: estoy muy orgullosa de esto. Me emociona saber que puedo llevar aún más lejos la, compartiendo esta noche especial con fans de todo el mundo, junto con Amazon Music.
1: Esto aseguró Shakira en un comunicado del gigante del comercio electrónico.
2: Habló muy raro Shakira, ¿no?
1: Así habla Shakira, ya. Bueno, la transmisión en la última parada de su gira mundial, durante uno de los conciertos de la residencia europea, es latina, podrá verse desde las 2:45 horas de la costa del este de Estados Unidos, o sea, a las 18:45, a través de las plataformas de Amazon Music, sin necesidad de suscripción.
2: ¡De agrapas!
1: ¡Fíjate qué padre! La primera transmisión global en directo de un concierto completo. Rocío Guerrero, que es la directora de música latina Iberia de Amazon Music, dijo que se trata de la primera transmisión global en directo de un concierto completo de Shakira como parte de su edición anual de La Música Nos Conecta, que este año promueve las mujeres que impulsan a la música latina. O sea que tú puedes ver el concierto directo de Shakira si tienes Amazon Music.
2: Pero no hay que pagar.
1: No, o sea, tú bajas la aplicación y pues lo podrás ver. Y... bueno, pues la ejecutiva española subrayó la vigencia de Shakira, que mantiene una trayectoria de más de 3 décadas con éxitos que fueron número 1 de las décadas de los 90, y ahora con el Die Die como la canción más escuchada de este año en Amazon Music.
2: ¿El Die Die?
1: Así es, el mundial, Homero.
2: ¡Ah, sí!
1: Guerrero evitó anticipar si la transmisión de Shakira superará a la del artista puertorriqueña Bad Bunny. ¿Te acuerdas que salió en el 2025, que hasta ahora es la más vista en la historia de Amazon Music? Y aseguró que el objetivo no es competir, sino superarse a sí mismos con cada nueva iniciativa. Y bueno, pues agregó que la plataforma va a lanzar además una nueva versión del Die Die, la canción oficial del Mundial de Fútbol, producida por el jamaiquino Rizvan, y una edición de vinilo, 25 aniversario de

y comenta: estamos esperando cómo impactará más de un millón de mujeres aquí en el 2028. Explicó Guerrero: ah, pensé que era Shakira. No, Shakira tiene otro tono. Me confundes, papi. Oh, contigo. El programa de la AWS Entrena Latinas comenzará en Colombia con estudiantes y madres vinculadas a la Fundación Pies Descalzos, fundada por Shakira hace muchos años para impulsar la educación, quienes podrían acceder a cursos fundamentales y certificaciones en inteligencia artificial con el objetivo de prepararse para nuevas oportunidades profesionales en los sectores de la música y la tecnología. ¿Qué te parece? ¡Órale! Otra de las iniciativas será Las Mujeres Facturan, una tienda global que destacará en la plataforma de ventas productos de negocios pertenecientes a mujeres emprendedoras, con productos desde libros, podcasts y hasta joyas, explicó la directiva. ¿Sale? ¿Va a ser como un mercadito? Ándale, más o menos. Y comenta Guerrero: Shakira ha pasado más de 3 décadas mostrándole al mundo lo que es posible cuando una mujer latina se niega a aceptar límites en torno a su música, su ambición o su influencia. Ha ayudado a cambiar la forma en que las artistas latinas son vistos, o latinos, en escenarios globales, utilizando su voz para crear oportunidades para otros. Eso no lo dijo Shakira, no, lo dijo la tal Guerrero, mam. Así que bueno, ya lo sabe, próximo sábado, ahí en la plataforma de Amazon Music, verá el concierto en vivo y de agrapas del llamado, así dice, Shakira Live from Madrid, official live stream, octubre 3, watch on Amazon Music. ¿Pero por qué en inglés si va a ser en español? Ya sabes cómo se la gasta Amazon. Pero bueno, ahí está. Así que, a ver, los de agrapas. Ya tienes un pretexto para quedarse en casa con la familia y, bueno, a disfrutar el concierto de Shakira. ¿Qué tal, eh? Interesante. No, la verdad es que sí. Pero bueno, oye, yo creo que le vamos a parar ya. Porque, déjame decirte que si no, no nos va a dar tiempo de poner las canciones que nos están pidiendo. ¿De plano? Sí, de plano. No vaya a ser. No vaya a ser que nos quedemos con las ganas de escuchar las canciones que queremos. Y todo por estar aquí medio maladrando. No se haga. Vamos con el tema que nos pidió mi comadre José. ¿Es comadre José? Creo que sí. No recuerdo tu nombre, comadita, pero tú nos pediste el tema de Mi Meta Contigo con la banda Los Sebastianes. Así es como arrancamos las complacencias en esto que es El Dúo Mañanero. A través de La Poderosa, con puro sentimiento mexicano, pida su rola vía WhatsApp y se la ponemos. Y si no, se la cantamos. 940, papi. Me vale gorro tu hora. Oh, contigo. Dame un beso. Te

0: Ahora sí, Omerito, vámonos con el tema que nos pide el buen Juanito Moreno. ¿Cuál es? Dice, papi y Omerito, la canción se llama La vida es pa' gozarla. Gracias, buen día, saludos a Juan Moreno. Y papi, ¿arriba quién?
1: Dilo, papi.
0: Arriba los tigres.
1: No, sonriendo, si no, no cuenta.
0: Arriba los tigres, ya, hombre. Ahí está la canción, ya, por favor. Grupo Firme y Chos Favela.
1: Échate una porra, papi, ya, por favor.
0: Ándale, papi. Arriba los tigres.
1: Te tomé una foto, te la subo.
0: Ay, si no tienes manera de utilizar el teléfono.
1: Oye, la madre.

0: ¡Vámonos! Vamos a calmar las aguas con Luis Miguel. ¡Sabor a mí! ¡Vámonos! Papi, ¿sabes a qué se murió? ¿A qué? A cerveza. A chocolate envinado.
1: Ah, ¿sí?
0: Sí, papi. ¿Quieres una probadita? No, ¿qué probadita en 8 cuartos? Pida sus rolas. Estamos en Las Complacencias con el dúo Mañanero a través de La Poderosa, papi.
1: Sí.
0: Con sabor a mí. ¿A qué? A mí.

0: papi.
1: Sí.
0: ¿Te acompaña Isma? ¿Te pide una canción?
1: ¿Cuál?
0: La de Carta Abierta con los Tigres del Norte.
1: ¡Ah, pues con mucho gusto! Comaya Isma, saluditos. Y bueno, continuamos, 9:49. A continuación,
0: la lista de 10.
1: ¡Vámonos! Aquí en La Poderosa, con sentimiento,

Vámonos por acá el search. ¿Cuál nos pide? ¿Algo de los caminantes, papi? ¿Cuál de todas? Todavía puedo amar. Absórale, vamos a ponerla. 9.52. A continuación, la lista de 10. Eso, aquí en La Poderosa, consentimiento de 10. Eso es Toño. Continuamos en las complacencias. ¿La bailamos? No. Ándale, papi. Hago que te muevas como anoche.

0: nos piden la de cuando abren los ojos de los únicos de México.
1: Ah, también es una muy buena rola, ¿cómo no? Pues vámonos, aquí estamos poniendo las rolas porque ya se nos acaba el tiempo. De plano, sí, pues ya se nos va el tiempo. No va a estar quedarse con las ganas de escuchar sus temas favoritos. Vámonos, los únicos de México, cuando abran los ojos.
0: Así me vas a decir, papi,
1: ¿qué?
0: Cuando abren los ojos.
1: Ay, contigo. Vámonos.
0: Ábrelos.
1: No. Tú ya no las abras, me deslumbras.
0: Así soy yo, chiquitito.

Cito el tema de Meña y las Marías y de la Chapis. ¿Ya no cabe? No, ya no, ya estamos sobre el tiempo. Pero ahorita se las ponemos con mucho gusto, ¿eh? Uno piensa que somos bien ojéis. Tú sí eres ojéis, papi. Oh. No se vaya, regresamos con la lista de 10, las canciones que faltan. Aquí en La Poderosa, consentimiento de rolas que se nos fueron. Volvemos.

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4: ¿Qué tal? ¿Cómo le va? Mi nombre es Juan Arango y estas son noticias de la hora. Alexandria Ocasio-Cortez pide abolir ICE y cuestiona su uso de vigilancia tras el 11 de septiembre. La entrada en vigor de la carga pública provoca miedo ante la comunidad migrante. Un médico y su familia son atacados mientras dormían en su casa. Sus hijos lograron escapar del ataque.
5: We need to abolish ICE.
4: La congresista demócrata Alexandria Ocasio-Cortez pidió abolir el Servicio de Inmigración y Control de Aduanas ICE durante un foro con estudiantes de Ithaca, Nueva York. La representante cuestionó el uso de inteligencia artificial, reconocimiento facial y otras herramientas de vigilancia en los operativos migratorios de la administración Trump. En el encuentro organizado por More Perfect University y grupos estudiantiles de Cornell, esta sostuvo que estas prácticas forman parte de un sistema de vigilancia que se expandió después de los atentados del 11 de septiembre del 2001. Ocasio-Cortez afirmó que sus efectos pueden alcanzar a personas sin importar su estatus migratorio. También criticó lo que considera una escasa rendición de cuentas y los vínculos de la agencia con centros de detención privados. La legisladora cuestionó además la utilización de sistemas tecnológicos para localizar y detener a migrantes. Un informe de Amnistía Internacional documentó denuncias de entradas sin órdenes judiciales y el uso de la fuerza contra personas que no ofrecían resistencia. Por su parte, la Unión Americana de Libertades Civiles da seguimiento a demandas por presuntas detenciones injustificadas y afectaciones a ciudadanos estadounidenses. Esto es Minuto 60.
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8: Arias is grabbing his leg as he went away. They're going to say he's out of the baseline.
4: Los Phillies de Filadelfia arrancarán los playoffs sin una de sus piezas claves. Luis Arias quedó fuera de la lista de la serie de comodines de la Liga Nacional. Esto tras sufrir un esguince de tobillo al cerrar la temporada regular. Arias había llegado de San Francisco en la fecha límite de cambios y esta temporada batió para 310. Sin él, los Phillies visitarán a los Bravos de Atlanta el martes en el primer juego de la serie. Soy Juan Arango y estas fueron las noticias de la hora.
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1: Gran inspiración para la tuya y para nosotros, viejo. Muchas y es un gusto gracias, estar aquí esta noche con ustedes.
2: Gracias, compadre.
1: Vamos a recordar el karma, viejo. Vámonos, compadre.
3: Al estilo. Dice, compadre.

0: chulada.
1: Eso, viejo. Chulada. Ahí se asomó, compadre. Perra.
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0: ¡Vente para acá, chiquitín! ¡Yo sí soy chiquitín!
1: ¿Cómo estás, Omarito?
0: Ya con ganas de irme. ¡Oh, contigo! Son 10 de la mañana con 33 minutos, ya me di cuenta. Te urge irte. ¿A dónde vas a ir?
2: No te puedo decir, pero me voy con dos gringos.
0: ¡Híjola!
1: ¿A dónde?
0: No.
1: ¿Usted le cree, pariente, yo no?
0: ¡Ay, por qué no!
1: Bueno, está bien, vete con las gringas. Oye, pues vamos a arrancar con la lista de 10. Fíjate, vamos a hablar de los 10 conciertos que más dieron de qué hablar en producciones y por audiencia en tele, en streaming en los últimos 2 años. ¿Qué te parece?
0: ¡Órale!
1: Estamos hablando, obviamente, porque pues Shakira va a sacar su nuevo concierto. Y bueno, pues vamos a ver si es superado, ¿no? Fíjate más, empezamos con el número 10, MTV, los BMI Awards 2026. Se transmitió por la CBS, MTV y el Paramount Plus. Ahí estuvo Snoop Dogg, fíjate más, The Host, el regreso de Madonna después de 23 años. Homenajes a Dolly Parton, George Michael y Taylor Swift. Y esto rompió el récord como la artista más premiada de los Video Music Awards. La mismísima Taylor Swift.
0: Esto fue apenas.
1: Sí, este fue apenas. Y por eso se consideró el número 10. Y otra, nos vamos para atrás. Pero antes,
0: Tú dime. Ah, bueno, papi, ahí le va. 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
0: Vientos, ya lo tengo.
1: Eso. Bueno, mientras, ¿qué te parece si nos vamos con el número 9 de los conciertos más impresionantes a nivel global que han transmitido, obviamente, a través de la tele o de streamings? Y tenemos el 9, el Amazon Music Live, temporada 5. Ahora, fíjate más, regresa justo después del el Thursday Night Football, de Prime Video, el Twitch y el Fire TV. Arrancó con el cierre de gira de Noah Cannon en el T-Mobile Park de Seattle. Totalmente agotado. Y sigue con Don Toliver en Brooklyn. Y es, bueno, un eventazo impresionante que ha roto récords. Y vamos a ver si lo logra Shakira con este concierto que va a lanzar últimamente, ¿no?
0: ¡Wow! El Amazon Music Live temporada 5.
1: Así es. Así que vamos a ver si es superado. Vamos con el número 8.
0: ¡Espérate, papi!
1: ¿Qué pasó?
0: Tengo algo interesante.
1: ¿Qué?
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1: ¡Oye! Buena idea, Homerito. 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
0: ¿Tú lo has movido?
1: Sí, esa vez que estuvimos por allá.
0: Ah, sí, cierto, cómo olvidarlo. Chiquito, ya.
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0: Espérate, papi, eso es el sábado.
1: Ajá.
0: Pero antes llega el por fin es viernes.
1: Ah, el famosísimo
0: TGFF.
1: La noche de las chicas, ¿no? El
0: Ladies Night, papi, claro.

0: que ha roto récords, el FIFA Countdown Concert, el Mundial 2026, que se transmitió por VIX y TikTok. Órale, así es, desde el Auditorio Nacional, bien además en la Ciudad de México, con Andrea Bocelli, Los Ángeles Azules, Belinda, Elena Rose, se transmitió mundialmente por VIX gratis en México y en TikTok como socio oficial de la FIFA. Fue otro de los espectáculos masivos que tuvo más rating, obviamente, hasta el momento. Pues, ¿cómo no? El FIFA Countdown Concert Mundial 2026. Pues sí, uniéndose VIX y TikTok, imagínate, a nivel mundial. Bueno, fue todo un guamazo. Y ahora nos vamos con el número 7. Espérate, papi, ya me dio hambre. ¿Ya? ¿Ya? 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
0: 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Eso. Bueno, vámonos ahora con el concierto de los más vistos hasta el momento, el Tomorrowland de este año.
1: De plano,
0: sí. YouTube y One World Radio se unieron para la transmisión oficial en YouTube con resúmenes diarios y sets completos, más de 13 horas diarias de radio en vivo con entrevistas desde el boom.
1: No manches,
0: sí, estuvo eso cañón en el Tomorrowland. La verdad, de por sí el evento en vivo es una impresionante cantidad de gente que va, y ahora agrégale con la ayuda del streaming, es la locura. Y bueno, pues ahí estuvo el Tomorrowland 2026 por YouTube y One World Radio. Vamos con el número 6,
1: el Rock in Rio, papi, 2026.
0: Exacto, Rock in Rio se transmitió por Sky Plus y Multishow y BIS. Exactamente, cobertura completa en Brasil con Foo Fighters, Avenged Sevenfold, Calvin Harris,
1: ay, el DJ.
0: Exacto, Sepultura. Fue una transmisión en vivo con carrusel de horarios para saltar entre escenarios. Tú podías ver el concierto y si querías ver otro y estaba ya listo, disponible, pum, nomás le cambiabas. Todo con la tecnología del streaming. ¡Qué bárbaro! De veras que estamos en una época cañona. El número 5.
1: Espérate, papi, vas muy rápido.
0: ¿Por?
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0: 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Y bueno, al ratito vamos a platicar con nuestros amigos de los que se encargan. ¿Qué crees, homerito?
1: ¿De qué, papi?
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1: ¡Ah, me late la idea! Ahorita hablamos con Janet.
0: Espero, vamos a ver si no con el buen Miguel. Pero bueno, mientras vámonos con el número 5, el Vive Latino 2026. Fíjate más, allá en la Ciudad de México se transmitió por el Prime Video y Amazon Music y también por Twitch. Esto se llevó a cabo este año, el 14 y 15 de marzo, en el Estadio GNP. Por primera vez, fíjense más, tres señales en

0: en vivo en Prime Video en 240 países sin necesidad de membresía, más Twitch y ¿por qué no? Y también en Alexa. Fíjate nomás qué loco. ¡Wow! Y mucha gente lo vio, todo mundo lo vio, por eso fue uno de los más vistos del momento. ¡Qué padre! La verdad es que, digo, aquí entre nos estamos viviendo una era impresionante en la que puedes estar presente o no y disfrutar los mejores conciertos en vivo. Es la locura. Y bueno, vámonos ahora con el número 4, iHeartRadio, el Festival 2026. ¡Exacto! Ahí unieron sus fuerzas el canal Hulu y el Disney Plus. Esto se llevó a cabo apenas el 18 y 19 de septiembre aquí en Las Vegas. Y fue una locura, ¿eh? Porque ahí estuvo, ¿quién crees? ¿Quién? BTS, ¡órale! Cardi B, Snoop Dogg, Muse. Y cada noche en vivo por radio en 150 mercados y streaming global por Hulu y Disney Plus. ¡Va la reta! O sea que si no lo veías, lo veías. Sí, pero de que estabas ahí, lo veías. ¡Qué bravo! El iHeartRadio Festival 2026. ¡Qué loco! Luego el número 3, numerito. ¡Al Coachella 2026! El Coachella, efectivamente. Ni nada más, solito se lo aventó YouTube. El más tecnológico. Tuvieron 7 escenarios simultáneos, 4K los principales, escenarios función multiview para ver 4 shows a la vez y el canal Coachella TV 24/7. ¿Cómo que a la vez? Sí, tú podías ver un concierto, veías el otro, el que quisieras al mismo tiempo. Nada más le ibas moviendo a tu control remoto y lo veías. ¡Wow, qué locura! Así es. El número 2, Taylor Swift, The Eras Tour, que se transmitió en Disney Plus y el estreno de The Life of a Showgirl. ¡Wow! Mamachita, sí, la verdad es que es un fenómeno Taylor Swift. Después del fenómeno en cines, el tour llegó a streaming y este fin de semana volvió a romper con el estreno mundial de su video Patty and Zero en los Video Music Awards de este año, ¿verdad? Por la cadena CBS y Paramount Plus. Fue definitivamente la locura, ¿eh? La locura lo que está haciendo Taylor Swift actualmente. Y bueno, haber roto récords ahí en los en la entrega de los premios de MTV. Bueno, que se diga. Y el número uno, agárrate, Homerito. ¿Fue este año? No, fue el año pasado y fue el Beyoncé Combo Carter Tour. Esto fue en el 2025 y mira lo que son las cosas. Fue la gira número uno del mundo, según Polestar. El cierre en Estados Unidos se transmitió con contenido exclusivo digital y fue la que marcó el modelo híbrido de estadio más streaming. O sea, con ella arrancaron obviamente esta sesión de muchísimos conciertos en vivo y en streaming. ¡Qué bárbaro! Así que Beyoncé fue la madrina, ándale pues, la mamá de los patos, ajá, la mera mera chicharronera. Sí, sí, ya se interesó, ya. Ok, bueno, ya, Homerito, vámonos a música, si no nos va a dar tiempo. Son muchas las peticiones y nosotros nos estamos haciendo güeyes. Ándale, más o menos. Bueno, vamos a ver, acá tenemos el tema del Meño y las María. Carta abierta con los Tigres para la banda de las Marías y el Meño. Órale, pues. Papi, ¿la canto? A ver. Carta abierta. Homero. Sí. Así no va.
1: Diablos, nunca le tiro ninguna.
0: No, pues no. Vamos mejor a escuchar el tema original con los Tigres del Norte. Carta abierta. Aquí, a través de la poderosa consentimiento de Carta Abierta. Sáquese a bañar. Vámonos. Estamos escuchando
1: las últimas rolas de complacencias hoy en el

0: Ahí está, salud para el Meño y las Marías. Y por acá nos está pidiendo la Chapis el tema de Majo Aguilar. Por debajo de la mesa. Exacto. Ahí está. Excelente martes para usted y para Homerito. Gracias. Y dice, ahora sí le metí leña a la lumbre y ya hervió el café. ¿Va a querer café o no? Sí, Chapis, ya sabes. Yo quiero cerveza. Hijo, mano. Bueno, una caguama con la canción de... Ah, a ver si nos da tiempo, Chapis, con gusto. Vámonos con Majo Aguilar.
1: Hoy por debajo de la mesa, papi.
0: ¿Qué quieres hacer?
1: Ven, escucha, pues, ese fue... ¡Cochino! ¡Te va a gustar! ¡Saxe, perro, hijo!

0: Pepito Amor. Mira, por acá nos pide Mara el tema de Julián Álvarez. Regalo de Dios. Ándale, pues. Saludos, Mara. Estás escuchando las rolas que nos quedaron pendientes, ¿no?
1: Sí.
0: Obviamente aquí en las complacencias Plus del dúo Mañanero.

Tiene una baladita. ¡Hola, de escondidos con la adictiva! Órale, ¿quién la pide? Aquí está. Esta la pide Ime, hasta Puebla. ¡Hola, Ime! ¡Soy soltero! ¡Ahí vas! Ya son 10:54. Ahí viene el chalán y luego viene mi novia, la panterita. Hijo, mano. Perro. ¡Ya!

¡Nos vamos! Se quedaron pendientes varias rolas, pero bueno, se nos acabó el tiempo. Pórtese bonito, coma frutas y verduras, aliméntense sanamente. Mañana está de vuelta el papi en el cotorreo mañanero a las 7:30. Y Homerito, más tarde, gracias a Dios. Se cuidan, se lo lavan. Adiós, Homerito. Adiós, pídele otra cara, papi. Grosero.

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4: ¿Qué tal? ¿Cómo le va? Mi nombre es Juan Arango y estas son las noticias de la hora. A través de la mediación de Qatar, Irán espera este martes la respuesta de Estados Unidos a su propuesta para reabrir el Estrecho de Hormuz. La policía de Nueva York difunde un video del tiroteo en Times Square en que una mujer murió por disparos de agentes. Irán espera una respuesta de Estados Unidos a su propuesta para reabrir el Estrecho de Hormuz, una ruta clave para el transporte de petróleo y gas natural licuado. El canciller iraní Abbas Araghchi informó desde Nueva York que Qatar actúa como intermediario y sus representantes esperan avances este martes. Según explicó, los mediadores presentaron ideas que fueron discutidas por las autoridades iraníes y volverán a plantearse ante Washington. La propuesta de Teherán contempla un alto al fuego de 7 días y condiciona la reapertura del estrecho al cumplimiento de varias exigencias. Entre ellas figuran el cese de hostilidades en Irán y Líbano, la liberación de activos iraníes congelados y el fin de las sanciones sobre el petróleo. También exige levantar el bloqueo estadounidense sobre los puertos iraníes. A cambio, Irán permitiría nuevamente el tránsito por Hormuz. Las partes retomarían además las conversaciones sobre el programa nuclear iraní y el futuro de sus reservas de uranio altamente enriquecido. Donald Trump ha exigido tomar control de ese material o eliminarlo. Araghchi precisó que las conversaciones actuales se concentran exclusivamente en la situación del estrecho. El canciller sostuvo que su país ya presentó una salida negociada, aunque la respuesta definitiva de Estados Unidos seguía pendiente. 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
4: Stephen Curry confirmó que renunció al contrato máximo que le ofrecieron los Golden State Warriors para ayudar a fortalecer la plantilla. La estrella explicó que busca darle mayor flexibilidad económica a la organización y facilitar la construcción de un equipo más competitivo. El anuncio se produjo durante el día de medios previo a la nueva temporada de la NBA, con Curry apostando por aspiraciones colectivas. Su decisión deja más margen salarial para que los Warriors refuercen el equipo. Soy Juan Arango y estas fueron las noticias de la hora.
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4: ¿Qué tal? ¿Cómo le va? Mi nombre es Juan Arango y estas son las noticias de la hora. Marco Rubio calificó de muy serio el incidente en una base de Estados Unidos en el Reino Unido y dijo que hubo un actor extranjero. Muere la presentadora Angela Stribling tras padecer de cáncer cerebral. 8 marines estadounidenses resultaron heridos en un ataque de Irán, pero el Pentágono no lo informó. El secretario de Estado de Estados Unidos, Marco Rubio, calificó como muy seria la amenaza registrada cerca de la base aérea británica de Fairford, utilizada por fuerzas estadounidenses. En una entrevista con Fox News el lunes por la noche, aseguró que el incidente involucra claramente a un actor extranjero, aunque evitó identificarlo o presentar detalles sobre esta afirmación. Rubio anticipó que habrá más información en los próximos días y destacó la cooperación de las autoridades británicas. Sus declaraciones ocurrieron después de que la policía antiterrorista británica informara que 5 hombres detenidos cerca de la instalación militar fueron liberados bajo fianza. Los sospechosos continúan bajo investigación por presuntos delitos relacionados con explosivos y la preparación de un acto terrorista. El funcionario reconoció que la liberación provocó preocupación en Estados Unidos y aseguró que Washington mantiene contacto con las autoridades británicas. También agradeció su colaboración y afirmó que ambos gobiernos siguen trabajando en el caso. Según Rubio, las autoridades británicas estaban al tanto de la situación y han mantenido una estrecha cooperación con Washington. Rubio insistió que la gravedad de lo que pudo haber ocurrido durante el fin de semana, mientras continúa la investigación sobre la amenaza contra la instalación militar.
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4: Javier Aguirre fue presentado oficialmente como nuevo técnico del Valencia y dejó claro que su prioridad es ganar. El mexicano rechazó 4 ofertas antes de aceptar el puesto y firmó hasta la fin de la temporada con opción para continuar un año más. Recibe a un equipo que perdió 5 de sus primeros 7 partidos. Su debut está previsto para el 11 de octubre ante Racing de Santander. El técnico busca recuperar la confianza de la afición y sacar al Valencia de la penúltima posición. Valencia será el 7º club que dirige el técnico mexicano. Soy Juan Arango y estas fueron las noticias de la hora.
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Poderosa de Michigan, muy pero muy buenas tardes a todos los fieles radioescuchas de La Poderosa y a todos los que nos están escuchando a través de TuneIn Radio. Ya es martes, martes, el día en que nada me puede mal ir sal. Ah, caray, así no es. Ah, no, perdón, es donde nada me puede salir mal. ¡Ay, mamá!

el galán de La Poderosa. Que en este martes te voy a estar complaciendo con tu música favorita. Si quieres que te ponga dos, llegó la hora de Adivina Adivinador. Así que empiecen a marcar para que me den la respuesta correcta de la adivinanza de este martes, que la adivinanza es: ¿cuál es el animal que tiene cinco vocales en su nombre? El que tenga las cinco vocales, con eso ya ganaron. ¿Usted se la sabe? Pues está muy fácil, así que empieces a reportar conmigo, ya lo sabe. Número en cabina 616-949-9582. El del WhatsApp 616-432-9501. Ya lo saben que la otra opción, van y me buscan ahí en mi Facebook personal como José Martínez, alias el galán de La Poderosa. Y así yo los voy a estar complaciendo. Por lo pronto, arrancamos, y yo creo que hay que tomar la libreta y hay que hacer a un lado la gente que, pues, que no le aporta nada a nuestra vida, porque hay gente muy valiosa que está a nuestro alrededor y que la mera verdad se convierten prácticamente en familia de uno. Hay amigos, la mera verdad, que valen la pena, pero hay otras personas que nomás lo quieren tirar, le quieren trabar el pie. Así que con eso nos vamos. Dice por acá Julián Álvarez, la libreta. Ya lo sabe que está escuchando la número uno de Michigan, La Poderosa, con sentimiento. Con sentimiento, mexicanos, que súbale, súbale al radio.

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4: ¿Qué tal? ¿Cómo le va? Mi nombre es Juan Arango y estas son las noticias de la hora. Asesina a otros dos estudiantes en Morelos a 15 días del feminicidio de Claudia Tacoronte. Un hombre es atraído a una casa en Tennessee donde presuntamente fue desnudado, golpeado y baleado. El Departamento de Estado sopesa compartir datos de pasaportes para verificar ciudadanía de votantes.
5: Le pedí hoy a la secretaria de Gobernación que se ponga en contacto con la gobernadora, con la rectora de la universidad, por el muy, muy lamentable y triste caso de los estudiantes que han perdido la vida, porque son varios.
4: La presidenta de México, Claudia Sheinbaum, anunció un reforzamiento del operativo de seguridad de Morelos tras el asesinato de dos estudiantes de preparatoria en Cuernavaca. La mandataria calificó el caso como muy lamentable y triste y ordenó establecer contacto inmediato con las autoridades estatales y universitarias. Los adolescentes pertenecían a la preparatoria número 2 de la Universidad Autónoma del Estado de Morelos. Ambos murieron la noche del sábado durante un ataque armado en la colonia Chulavista, donde un tercer joven resultó herido. El crimen ocurrió apenas 15 días después del feminicidio de Claudia Tacoronte, una estudiante española que realizaba un intercambio académico en el mismo estado. La joven española estudiaba en la misma preparatoria en la que pertenecían los dos adolescentes asesinados. Durante su conferencia matutina del lunes, Sheinbaum informó que instruyó a la secretaria de Gobernación, Rosa Isela Rodríguez, a comunicarse con la gobernadora Margarita González Arabia. También pidió establecer comunicación con la rectora de la universidad y con la comunidad estudiantil. 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
4: Bronny James aseguró que quiere hacerse un nombre propio con los Lakers de Los Ángeles. Esta es la primera temporada del equipo sin LeBron James desde 2017. Según Bronny, él apenas habló con su padre sobre su firma con los Philadelphia 76ers. Ahora su meta es ganarse minutos como suplente de Luka Doncic y Austin Reeves. Bronny se verá las caras contra su padre el día de Navidad en Los Ángeles. Soy Juan Arango y estas fueron las noticias de la hora.
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0: estamos aquí de regreso prácticamente para despedirnos, pero antes de irme me voy a conectar con el primo Efraín Cano. 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
1: 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Regresamos con usted, mi estimado Galán, porque aquí se goza con La Poderosa, con mucho sentimiento mexicano.
0: Efectivamente.

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1: Saludos, soy Florentino Mesa y esto es Minuto 60. Más de 150 millones de personas se enfrentan varios días de riesgo de inundaciones en Estados Unidos por los remanentes del huracán Polo. La Corte Suprema inicia la próxima semana un nuevo periodo con casos sobre inmigración, cambio climático y otros asuntos de alcance nacional. Donald Trump niega haber ofrecido levantar sanciones a Irán a cambio de concesiones nucleares. Teherán descarta nuevas reuniones bilaterales. Más de 150 millones de personas se enfrentan desde este martes una amenaza de fuertes lluvias e inundaciones en Estados Unidos por los remanentes del huracán Polo, que después de tocar tierra en Baja California Sur comenzó a debilitarse sobre territorio mexicano. La humedad dejada por el ciclón avanzará hacia el suroeste y las llanuras del sur, donde interactuará con un sistema de baja presión que favorecerá tormentas intensas y posibles crecidas repentinas hasta el viernes. Arizona, Nuevo México, Colorado, Kansas, Texas y Oklahoma se encuentran entre los estados bajo mayor riesgo. Aunque Polo perdió fuerza después de tocar tierra durante la madrugada de hoy en Baja California Sur, su circulación conserva suficiente humedad para producir precipitaciones abundantes durante varios días en territorio estadounidense. Las autoridades meteorológicas advierten que el principal peligro serán las lluvias concentradas en periodos cortos, capaces de provocar inundaciones repentinas y afectar carreteras y zonas urbanas. 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
4: 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Iván aquí con el reporte del tráfico. Se reporta falta de estacionamiento por la fiesta de 15 de Cami.
5: Noticias de último minuto. Afirman que hay espacios al frente de la casa de Iván.
4: Noticia de último minuto. Iván está cobrando por el estacionamiento.
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1: Seguimos en Minuto 60. La Corte Suprema inicia el próximo lunes un nuevo periodo de sesiones con importantes disputas sobre inmigración, cambio climático y otros asuntos nacionales. Entre los casos figura una impugnación a una política de detención utilizada por el gobierno en su ofensiva migratoria. El tribunal comenzará con una demanda que busca determinar si grandes compañías petroleras pueden ser responsabilizadas por el cambio climático.
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0: Exactamente, son ya las 3 de la tarde con 21 minutos, 3 con 21 a través de la poderosa Consentimiento Mexicano. Y vamos a ir a un corte y regresamos para ahora sí dar la entrada que se merece en esta tardecita, este espacio. Quédense con nosotros a través de la poderosa 93.3 FM de tu radio. Ya saben, nuestro número de WhatsApp es el 616-432-9501, 616-432-9501, nuestro WhatsApp, y el teléfono en cabina ya está sonando, 616-949-9582. Esa música me gusta porque significa que ya se están reportando con nosotros. Gracias por estar en contacto aquí con La Pantera. Vamos a ir a un pequeño corte rapidísimo y regresamos ya para darle a todo lo que tenemos preparado en esta tarde para todos ustedes, porque ya tenemos saluditos, ya tenemos ahí nuestro WhatsApp, ya se anda reportando por aquí mi queridísimo Robert del Meño. Y bueno, bienvenidos sean todos ustedes a este espacio, este es su casa, pónganse cómodos y a gusto, así que arrancamos regresando de esta pausa aquí en la poderosa Consentimiento Mexicano. Mientras tanto, dame un
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0: Ahora sí, ya estamos de regreso, sin andar corriendo tanto, ¿verdad? Cuando por fin creemos que ya somos expertos manejando todo esto, nos damos cuenta que no, que no, que todavía nos falla. Oigan, son las 3 de la tarde con 26 aquí en La Poderosa Consentimiento Mexicano en este 29 de septiembre y prácticamente pues ya cerrando este mesecito, prácticamente ya cerrando como debe de ser este mes, ¿a poco no? Hello, hello, ¿quién anda por ahí?
1: Hola, hola, Pantera.
0: ¿Qué onda? ¿Quién se anda reportando? ¿Quién anda del otro lado?
1: Es Fabricio Morales.
0: ¿Qué onda, mi Fabricio?
1: Hola, hola, Pantera. Quiero que me dediques las mañanitas para mi mamá hoy en su cumpleaños.
0: ¿Las mañanitas? ¡Claro que sí! ¿Cuántos cumple tu mami?
1: Cumple 57 y me los puedes poner con los Tigres del Norte.
0: Las mañanitas con los Tigres del Norte. A ver, déjame checar. ¡Claro que sí! ¿Qué mensaje le quieres dar a tu mami mientras las busco?
1: El mensaje que yo le quiero dar a mi mami, Pantera, es que yo la quiero mucho y que Diosito la siga bendiciendo.
0: Ay, claro que sí. Aquí están las mañanitas con los Tigres del Norte, con muchísimo cariño para tu mami. Señora, le mandamos un fuerte abrazo. ¿Cómo se llama tu mami?
1: Se llama Roxana.
0: Roxana, señora Roxana, le mandamos un saludo muy especial, que cumpla muchos, muchos años más de parte de toda la familia de La Poderosa, de parte de todos los locutores del mundo mundial. Aquí están sus mañanitas de parte de su hijo, de Fabricio, ¿verdad, Fabricio? Oye, al rato el mole, ¿no?
1: ¿Qué?
0: Al rato el mole, ¿no?
1: Ah, sí, pues cómo no, es que no falte.
0: Perfecto, un fuerte abrazo y gracias por estar escuchando La Poderosa. Les mando un saludo, que se la pasen padre Urix.
1: Ahí te cuidas, arriba La Poderosa.
0: Eso es todo, Consentimiento Mexicano. Denme un grrr. Ahí está la risa ahí de la señora Roxana. Saludos, señora, cuídese mucho. Muchas felicidades hoy en su día. Y aquí están sus mañanitas, hombre.

Eso. Ahí está. Felicidades a usted y a todos los que el día de hoy andan cumpliendo años, andan celebrando algo importante, relevante en sus vidas. Les mandamos un fuerte abrazo y sigan en sintonía de La Poderosa con Sentimiento Mexicano. Y hoy, 29 de septiembre, aparte de ser el cumpleaños de Doña Roxana, ¿verdad? También el día de hoy es Día Mundial del Corazón. ¿Ustedes sabían eso? Sí, hoy es Día Mundial del Corazón, en donde pues es promovido por la Federación Mundial del Corazón para concientizar sobre todas estas enfermedades cardiovasculares y la prevención. También, ¿qué creen? Hoy, 29 de septiembre, aparte de ser el cumpleaños de Doña Roxana, es Día de San Miguel de Arcángel. ¡Sí! Un saludote a todos los Migueles. Bueno, pero en especial, bueno, pues hoy es el día de San Miguel de Arcángel, que bueno, en México es un día muy especial, de mucha importancia en varias comunidades. Es una celebración religiosa, pues dedicada a San Miguel de Arcángel, que aparte tiene una historia bien bonita. No sé si ustedes la han escuchado, la conocen, pero la verdad es que tiene una historia muy bonita. Y yo tengo una historia muy bonita con él, ¿eh? Yo tengo una historia muy bonita con él, pero lo les platicaré posteriormente. Pero la realidad es que, bueno, pues hoy estamos muy felices y muy contentos. También hoy es Día Internacional de Concienciación sobre la Pérdida y Desperdicio de Alimentos, una fecha de la ONU para promover la reducción del desperdicio de alimentos. Y es que cuántos de nosotros decimos, ay, ya me llené, ya no quiero más, y órale, ¿no? Tenemos mucho desperdicio y no pensamos en esta parte de concientizar un poquito acerca de esto, y de que muchas personas alrededor del mundo, bueno, pues están en una situación pues bastante complicada en cuanto a la alimentación. Entonces, hoy, 29 de septiembre, aparte de celebrar a Doña Roxana, que le mandamos un fuerte abrazo, pues ahí están parte de las celebraciones que tenemos el día de hoy. Día Mundial del Corazón, Día de San Miguel de Arcángel y Día Internacional de Concienciación sobre la Pérdida y Desperdicio de Alimentos. Son las 3 de la tarde con 31 minutos a través de La Poderosa con Sentimiento Mexicano. Saludos al Meño y las Marías, que ya andan levantando la garrita para aquí, anda chambeando, dice, andamos aquí piscando, mi Pante, estas pequeñas manzanitas. Ay, saludotes a toda la gente que anda chambeando, que anda ahí en las millas, chambele y chambele. Saludo a Robert, que dice, ¿me puedes complacer con una canción de Los Locos, de los fundadores de banda El Centenario? Dice, crrr, y saludos para Hidalgo, para toda la raza de Hidalgo. Claro que sí, mi queridísimo Robert. Ahorita en Duelo Musical la metemos con muchísimo gusto ahí a duelo en esta tardecita, ¿va que va? Vámonos con más música a través de La Poderosa con Sentimiento Mexicano en este martesito 29 de septiembre.

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1: Exactamente, son ya las 3 de la tarde con 54 minutos, 3 de la tarde con 54 a través de La Poderosa con Sentimiento Mexicano y seguimos con mucha más música el día de hoy en este...
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0: 4 de la tarde ya con 9 minutos, 4 de la tarde con 9 a través de La Poderosa con Sentimiento Mexicano y estamos ya en esto que es Duelo Musical. Así que vámonos con este duelo musical el día de hoy. Saludotes al buen Gaby. ¿Qué onda, mi Gaby? Hello, hello. Oigan, qué gusto me da leerles, saludarles y estar aquí en el chisme como debe de ser. Saludos, mi Gaby. Ya tenía ratón el Gaby que no se reportaba de ese lado. Entonces, me da muchísimo gusto darle lectura a todos sus mensajitos. Dice por aquí, vámonos con nuestro duelo musical en esta tarde. Vayan diciéndome si quieren alguna canción que entre a duelo musical. Adelante, ¿eh? Ahí está nuestro WhatsApp, 616-432-9501. Si son medios penosos y se muerden el rebozo y todo, ahora que si son pero un libro abierto, 616-949-9582, 616-949-9582, y ahí está la línea telefónica para que estemos aquí al chisme y todo el show, ¿vale? Dice por aquí Pante Pante, hola, hola, ¿quién anda de este lado? María Adri, ¿qué onda, mía María Adri? Me da mucho gusto saludarte.
1: Hola, buenas tardes, Panterita, Panterita. Aquí Adriana reportándose, o María Adri. Quería ver si me puedes complacer con la canción Ojos Marrones. En realidad no sé quién la canta, y voy manejando para buscarla. Si la encuentras, bien bueno, y si no, pues ahí cualquier otra sale. Saludos para mi hija que anda aquí conmigo en el carro. Gracias. Y ahí te va mi girl. Sonó más a oso, pero bueno.
0: Sonó más a león enojado. ¿Qué onda, mi queridísima Adri? Claro que sí. Saludos a tu hija y gracias por estarnos escuchando el día de hoy. Un saludote. A ver, Ojos Marrones, la canta. Bueno, es que luego hay covers, ¿no? Que las van ahí modificando y todo el show. La canta Sebastián Yatra, por ejemplo, la tengo. Con Sebastián Yatra y Lazo. La tengo con La Pócima Norteña, ¿no? Entonces, también la tengo versión La Pócima Norteña, mira, escucha.

Entonces, ¿cómo ves, mi Adri? ¿La dejamos con Sebastián Yatra y Lazo o con Pósima o en tono norteñón, ¿no?

0: alguien.
1: A ver qué nos dice mi queridísima madre. Y de este lado se va a enfrentar, ya sea cualquiera de la versión que me diga mi queridísima madre, se va a enfrentar a la versión del Robert que nos había pedido de este lado, la de Dos Locos con los fundadores. Dos Locos. A ver, la canción de Dos Locos, la fundadores de bandas. A ver, vamos a buscarla. A ver. Dos Locos con. Banda Centenario. A ver, Banda Centenario. Aquí la tengo. Sí, la tengo en versión en vivo.

Ahí está, ahí está. Y entonces queda así este duelo musical. Ustedes decidan el día de hoy con quién se quedan, cuál es la rola ganadora de esta tardecita, porque tenemos ahí la versión. Nos vamos con la mientras mi queridísima Adri ya no me contesta, pero bueno, nos vamos con la versión de la pócima norteña Ojos Marrones, ¿vale? Que se enfrente el día de hoy a esta versión de Dos Locos de Banda Centenario. Así que ustedes decidan quién se queda, quién se va en este duelo musical.

Dice por aquí mi Gaby, hello Pante, feliz martes. Dice, pon la banda de MS, ¿se podría decir? Claro que se podría decir. Tú eres libro abierto, mi Gaby. Tú di lo que quieras. Ahorita la metemos a duelo musical, ¿va? Y ya tenemos ganador. Sí, ¿cómo de que no? Vámonos entonces con la rola ganadora del día de hoy, aquí a través de La Poderosa, con Sentimiento Mexicano, porque se queda esta rolita de Bandas Centenario. ¡Vámonos! Saludos para mi queridísimo Fer, que ya nos anda escuchando.

0: Ahí estuvo la rolita ganadora en este duelo musical. Ahí ganó lo que es Banda Centenario el día de hoy. Y nos vamos con nuestro siguiente duelo musical en esta tarde. De este lado me dice mi Gaby, se podría decir de Banda MS. Entonces, vámonos con esta rolita. Se podría decir de Banda MS.
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0: enfrentar a la bichota
1: junto con Marco Antonio Solís. Sí, sí, andamos de románticos. Híjoles, la bichota no se queda atrás, ¿eh? Y esto que se llama Coleccionando Heridas.

0: ¿qué crees?
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0: ¿Qué creen? ¿Qué creen?
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0: que en esta ocasión le da el gane. ¿A cuál rola creen? En esta ocasión hay un empate. Hay un empate, mi queridísima hija.
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0: Esta rola, pero vámonos a un corte y regresamos a través de La Poderosa.

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0: Exactamente, son ya las 4 de la tarde con 23 minutos. 4 de la tarde con 23. Y antes de darle paso a las rolas ganadoras, vámonos en este momento hasta Barrier Chevrolet, porque allá anda el primo en estos últimos días de este mes. Andamos, bueno, felices de la vida porque estamos celebrando que estamos llegando ya a la recta final del mes de septiembre y con muchas sorpresas para todos ustedes que nos andan escuchando. Así que, primo, ¿con cuál se goza?
1: Aquí se goza con la poderosa, con sentimiento mexicano. 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Regresamos a cabina para seguir disfrutando de la buena ambiente, de la buena música que le está poniendo por ahí la Pantera. Ya sabe que aquí en todos lados se goza con la poderosa, con mucho sentimiento mexicano.
0: Saluditos, primo, nos escuchamos más adelante.
1: Gracias.
0: 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Vámonos con la rolita ganadora de este duelo musical aquí a través de La Poderosa, porque estamos ya con este empate que le da Irmita el día de hoy a estas canciones. Ustedes deciden a través de La Poderosa con sentimiento mexicano.
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Ahí estuvo esta rolita a través de la poderosa Consentimiento Mexicano. Y vámonos con más. Dice mi queridísimo Fer, no que no había empate, no que ya no había empates, Pantera. Ay, luego. Ayer ya no había empates. Ayer. Hoy amanecí más de buenas y entonces dije, hoy sí puede haber empate. Es que estamos al genio del señor interventor, ¿no? O sea, si el señor interventor dice, ando de buenas, amanecí de buenas, me dio el solecito y ando feliz de la vida. Mire, ni Pío dice. Pero si el señor interventor dice, no, hoy ni me miren ni me volteen a ver porque vine porque de veras, entonces ya no hay empates. Ayer andaba de mírenme y no me toque, entonces ayer dijo, no hay empates. Ay, ay, ay. Un día de esto les voy a mandar foto del interventor. Ya ahí, la Chapis me dijo, ¿quién es el señor interventor, Pante? Entonces ya un día le mandé una foto cuando estaba el señor interventor durmiendo. No, sí, lo ventané. Ya saben que mi pecho no es bodega. Entonces estaba durmiendo el señor interventor. Roncando andaba el señor interventor. Que le da legalidad a todas las votaciones que llegan, a todos los mensajes que llegan. Y andaba, pero hasta la baba le escurría al señor interventor. Y dije, es momento de tomarle una foto. Y en ese momento la Chapis me dijo, oye, ¿cómo es el señor interventor? Y entonces ya le mandé la foto y estaba ahí durmiendo más de poder. Pero bueno, son nada más y nada menos que las 4 de la tarde con 35 minutos. Dice por aquí el Meño, dice, ya ni te recuerdo mi canción. ¿Ya ven? No, hombre, si empieza uno a reclamar y le siguen todos. Oigan, a ver, dice por aquí la de... ¿Pero cuál, mi Meño? Si ni me pidió el Meño, a ver cuál. Dice Pisa. La de Mátalas con Agua Azul. Sí, miren. Mátalas con Agua Azul. Entonces, vámonos con esta rolita. A ver, Mátalas con... Acá está, Conjunto Agua Azul. Ahí está mi Meño. Ahí está mi Meño. No se me esponje el Meño. A ver, ahí está esta canción.

A ver, ¿quién se queda en este duelo musical? Si quieren empate, hay empate, hombre, ya. Dice por aquí, mi queridísima María dice por aquí, Pante, mi voto es pa' Agua Azul. Por Agua Azul, por favor. También aquí, dice el Fer, ponla de Mátala. Oh, pues vámonos entonces con la rola ganadora el día de hoy en este duelo musical.

estuvo la rola ganadora de este duelo musical a través de la poderosa Consentimiento Mexicano. Gracias por estar con nosotros participando el día de hoy. Ya lo saben, de aquí hasta en punto de las 5 de la tarde estaremos metiendo a duelo musical todas las rolitas que a ustedes les guste. Estaremos metiéndolas en este duelo musical y que gane la mejor, que gane la que ustedes decidan, porque aquí en la poderosa ustedes mandan. Ya saben que ustedes hacen lo que quieran con nuestra programación. Pero mientras tanto, vámonos con más música. 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

0: 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Sus aromas ayudan a atraer polinizadores como abejas, mariposas, polillas. 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Vámonos con más a través de la poderosa Consentimiento Mexicano.
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1: Ok. Directamente de Colombia. Con ustedes, su servidor, Jason Jiménez, y su parcero, Maluma Bebe Baby.

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1: Exactamente, son ya las 5 de la tarde con 16 minutos. A través de La Poderosa con Sentimiento Mexicano. Y para todos aquellos que están en contacto con nosotros, interactuando el día de hoy, ya lo saben que en punto de las 6 de la tarde arrancamos con Pante, quítame el antojo, En punto de las 6 de la tarde, ustedes comienzan a decirme todo lo que quieren escuchar, algo romántico, cursi, meloso, de banda, norteño, bueno, para bailar, una cumbia o algo sonidero en punto de las 6 de la tarde en Panté, quítame el antojo. ¿Cuál es la dinámica? Solamente tienes que mandarme tu WhatsApp 616-432-9501 y decirme Panté, quítame el antojo de esta rolita, o marcarme al 616-949-9582 y decirme Panté, dame esta rolita y súbele a todo lo que da, hasta que reviente, hasta que truene la bocina. ¿Vale? Vámonos con más música. Son las 5 de la tarde con 18 minutos, 5 con 18. Y seguimos con mucha más música el día de hoy. 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Son las 5 de la tarde con 19 minutos. Vamos a ir a un corte y regresamos con más música a través de La Poderosa con Sentimiento Mexicano. Anoten el número si ustedes quieren ordenar
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0: 5 de la tarde ya con 22 minutos. 5 de la tarde con 22 y estamos de regreso después de esta pequeña pausa. 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Vámonos con más. Son las 5:25 y regresamos con más música a través de la poderosa Consentimiento Mexicano.
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0: Seguimos con mucha más música. Son ya las 5 de la tarde con 45 minutos. 5 de la tarde con 45 a través de La Poderosa con Sentimiento Mexicano. Dame un grrr.
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1: 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Comienza ya.
2: Estamos ya. Ahora sí. Ahora sí, ya estamos con esto que es Pante, quítame el antojo. El día de hoy, vayan mandándome sus WhatsApp. Es momento, 616-432-9501, para que después no me digan: ay, Pante, no me pusiste mi canción. Ay, Pante, pues es que no me mandan mensaje temprano. ¿Y uno qué culpa? Dice mi Fer: Pante, ponme un corrido bélico. Dice: aquí estoy afuera, dice el Fer. ¿Afuera de dónde, mi Fer? ¿Afuera de dónde? Dímelo. A ver, vámonos con esta. Algo a corrido bélico. ¿Cómo cuál? Ah, bueno, hay uno que me gusta. Hay un corrido que me gusta. Ahí va. Es esta de Tito WP y Belinda. Este es un corrido bélico.

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salud. 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Que como dice el viejo, lo que fácil viene, fácil se va. Salud, muchachos. Que así sea. 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
1: Seguimos con mucha más música a través de La Poderosa con Sentimiento Mexicano y ya estamos pues prácticamente en esta recta final aquí en lo que es Pante, quítame el antojo. Dice por aquí Pante, saluditos. Oigan, saluditos a la Chapis, a Irmita, al Meño, al Crucito, a Adri, al Fer, al Robert. También le mandamos saludos al Chuy, al buen Toñis, al Mau, a quién más, a toda la bandera que siempre está escuchando La Poderosa con Sentimiento Mexicano. A quién más le mandamos saludos. Bueno, a todos, porque no quiero que se me vaya ninguno. Así que saluditos bien especiales, porque hoy andan aquí, bueno, ya pasando asistencia, levantando la garra, como debe de ser. Así yo les

0: Están chambeándole. Así que les mando un fuerte abrazo a todos ustedes y al buen Gaby también, que ya se reportó. A toda la bandera, de verdad, les mando un fuerte abrazo. En este 29 de septiembre que estamos llegando, pues ya prácticamente a este cierre de mes. Y ay, ay, ay. Y es que yo les decía hace algunas semanas atrás, una vez que pasa septiembre, una vez que pasa ya en México, por ejemplo, las fiestas patrias y todo, se viene lo que es ya de fiestas en cuanto a pachangas que se hacen, ¿no? Viene que el Halloween, ¿no? Después viene el Día de Muertos, que es una tradición muy bonita, en donde vienen estos hermosos altares, en donde vienen pues todas estas tradiciones en cuanto a gastronomía que hay en México para poner en el altar. Yo me acuerdo que antes, digo, no sé ustedes, pero bueno, ahí les va. En mi pueblo, ¿no? Mi abuela hacía su ofrenda en Día de Muertos, grandísima, grandísima, grandísima. Y entonces hacía, pero ella hacía todo, hacía el pan, que aparte era pan de sal, y hacía unas muñequitas y estaban bien, bien curiosas con pan, y entonces las ponía ahí o hacía unos muñequitos muy sencillos, pero bueno, era parte de lo que ella hacía. Hacía tamales, hacía atole, que de guayaba, que de piña, que bueno, de todo. Hacía lo que era el adobo, el mole. Bueno, todo lo hacía ella. Pero el chiste es que, bueno, hacía una ofrenda muy bonita, aparte muy grande, y tenía esta característica de los pisos, la ofrenda. Y entonces cada piso significaba algo, con papel picado, o sea, muy tradicional, la verdad. Y no solamente mi abuela, sino en la comunidad, todas estas ofrendas eran muy grandes. Y el refresquito, ¿no? Para aquellos que les gustaba su refresquito, que los cigarritos, ¿no? Que las papitas, o sea, toda lo que le gustaba a los que venían de visita en las fechas de Día de Muertos. Y pero yo me acuerdo que era comer todo el día, porque a mediodía ya está, o sea, estaba el desayuno, comida y cena listo a las horas indicadas para que no hubiera de que se les va el tren, se les va el avión y entonces ya no desayunaron, ya no comieron o ya no cenaron los difuntos que nos iban a visitar. Y los tapetes que hacían, las flores, no, la verdad es que era una cosa hermosísima. Y entonces una vez que vienen estas fechas, viene posterior ya de las últimas, ¿no? El Día de Muertos, y posteriormente pues ya se le da entrada a diciembre, y prácticamente pues vienen estas festividades de fin de año, en donde desde diciembre ya se comienza a sentir que el año se nos va entre las manos, mis Panthers. Este 2026 se me va entre las manos. La verdad es que es un año a mí en lo particular se me ha ido súper rapidísimo. La verdad es que en un abrir y cerrar de ojos ya estamos en septiembre, ya estamos finalizando septiembre. Para mí en lo particular, pues sí, es un año bastante complicado. Pero aquí andamos, mis Panthers. Entonces, vámonos con mucha más música a través de La Poderosa con Sentimiento Mexicano.
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0: Estamos dándole ya el cierre el día de hoy a esto que es Pante, quítame el antojo. Quedé a deber algunas rolitas, sí, tengo que ser honesta. Mi queridísima Irmita por aquí me pedía la de Rigo Tobar, no son palabras. Saludos, Irmita. Mañana sin falta las vamos poniendo y programando con muchísimo gusto. Saludos a todos ustedes, hasta Morelos. Le mandamos un saludo al buen Crucito que anda ahí adolorido. También le mandamos un fuerte abrazo al Chuy, que ya andamos aquí reportándonos. Igualmente, que pasen una bonita tarde-noche, sigan disfrutando de nuestra programación y de todo lo que nos rodea el día de hoy. Así que excelente, excelente tarde-noche. A mí me resta agradecerles pues el que me hayan permitido acompañarles durante este día. Y no sin antes, no me quiero ir sin comentarles, decirles, informarles, recordarles que pues Cowell Health tiene para nosotros pues muy buenas noticias, porque siempre el trabajar en comunidad, el trabajar en conjunto, mano a mano, pues deja muchos buenos resultados para nosotros. Así que esta información ustedes la pueden tener en su idioma, en español, ingresando a cowellhealth.org/ESP, y ahí, bueno, pues están informados de todos los avances que se tienen, de todo este trabajo en conjunto. Así que ya lo saben, ingresen a cowellhealth.org/ESP, porque, bueno, pues trabajando mano a mano con organizaciones aliadas en nuestra comunidad, se puede lograr grandes, grandes cosas. Por ello es que este impacto de esta colaboración en Michigan, pues se ve, la salud de nuestra gente mejora cuando trabajamos juntos. Ingresa a cowellhealth.org/ESP para tener pues toda la información en tu idioma. Y yo así me despido. Nos escuchamos, primeramente Dios, mañana en punto de las 3 de la tarde con mucha más música aquí en La Poderosa, con sentimiento mexicano. Mientras tanto, dame un grrrr y a rugir en esta noche.
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0: apenas calentando. Si la anterior te gustó, agárrate que ahí te va esta. 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